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0: días. Buenos días, buenos días, buenos días, buenos días, buenos días, buenos días. Ya estamos al aire, estamos ok para comenzar con este show de la mañana, edición del día lunes. Solamente te puedo decir... está muy helado, ¿eh? Heladita la mañana, muy peligroso para conducir también. Niebla en algunas partes de la ruta. Hielo en la calzada también, así que máxima precaución. Yo les cuento, yo les digo, hoy se van a demorar un poquito más en llegar a la pega, en llegar al colegio de los niños. Así que planifiquen el viaje y salgan un poquito antes, ¿ya? Para que no le pongamos tanta chala en la mañana. En lo que es mi recorrido de Labranza Temuco, saliendo de Labranza, mucha niebla, hasta la revisión técnica aproximadamente, ahí ya como que se despeja un poquito y ahí uno puede avanzar más tranquilo. Ay, venía asustado. Pero eso, espero que, como les decía, se cuiden en la ruta y no tengamos que lamentar ningún accidente el día de hoy. También esperamos que hayan pasado un bonito fin de... Esperamos que hayan regaloneado mucho, mucho, mucho con la familia. Y lo más importante, descansado. Ojalá que hayan dormido harto también, ¿vale? Para comunicarse con la radio, habilitamos desde ahora lo que es el WhatsApp. Ustedes se pueden comunicar a través de un audio. Ahí en un mensajito de voz nos cuentan cómo va la cosa, a quién saludamos el día de hoy. Por aquí estamos.
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0: Exacto. Si no alcanzaste a notarlo, te lo repito.
1: Más 56-452-59-2210.
0: Así es. Ahí estamos con el WhatsApp completamente disponible, habilitado. Y también a través del teléfono 452-59-2210. 452-59-2210. Arrancamos la semanita juntos, a full, con todo el ánimo. Bienvenidos.
2: ¡Vamos!

0: Bueno, y con tanto frío, nos vamos a revisar de inmediato lo que pasa con el tiempo el día de hoy y también con la calidad del aire para saber si la cosa va a estar tóxica, así como tu ex.
1: ¿Ah?
0: Y también para saber si la temperatura va a subir a algo o vamos a estar con mucho frío. Primero con calidad del aire, te cuento que tenemos la condición regular el día de hoy en Los Ángeles. Ahí estamos con la condición regular. Tenemos alerta ambiental en Valdivia, Puerto Montt y Puerto Varas. Y donde la cosa está muy complicada es en Osorno y en Temuco, porque ahí se pronostica preemergencia.
1: Uy, uy, uy.
0: Repetimos, Osorno, Temuco y también Padre Las Casas, preemergencia para el día de hoy, así que estamos con restricción. Respecto a lo que es la temperatura, vamos con eso de inmediato. Amigos de Los Ángeles, hoy una máxima de 14 grados, nubosidad parcial variando a despejado. Temuco y Padre Las Casas, máxima solo de 10 grados, helada matinal, niebla, variando a nubosidad parcial. Valdivia, máxima de 12 grados, nublado en la mañana, variando a despejado por la tarde. Vamos a revisar Osorno, máxima de 11 grados, nublado, variando a nubosidad parcial. Puerto Montt y Puerto Varas, máxima de 11 grados, nublado, variando a nubosidad parcial. Y cerramos con la isla de Chiloé, Ancud y Castro. El día de hoy, máxima de 11 grados y también nublado, variando a nubosidad parcial. Así, así. Ahí te cuento que hoy en el Santoral estamos saludando a todos los leonidas. Si usted conoce algún leonidas, estos chiquillos el día de hoy están de santo. Grande Leonidas. Ya, y nos vamos de una con la gente a saber cómo están, si todavía están en la casa, si ya están en la ruta. Mucha niebla, mucho frío, está peligroso. Vamos con el WhatsApp, ahora ya.
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0: Buenos días, buenos días.
3: Muy buenos días, Julián, qué rico escucharte hoy. Un gran saludo a toda la familia 1.7. Cuidado, hay mucha escarcha. Así que precaución, somos un 7, chau chau.
0: Precaución, ahí estamos con el amiguito Jonás, tempranito recorriendo las principales calles de Temuco. Con cuidado nomás, amigo. La Ibetita dice, hola amiguito, buen día, última semana de madrugar de la José. Ah, de veras, pues. De veras que se nos vienen las vacaciones.

0: vacaciones. ¡Qué rico! Así que, José, un saludo para ti. Última semanita de esfuerzo. Vamos que se puede. Don Jaime, aló.
1: Excelente. Amiguito Julián, ¿cómo está, amigo? Muy buen día. Jaime, por acá, línea 18 presente. Aquí nos vamos a estar acompañando. Me reporto ahora porque estoy esperando un pasajero y ahí ya no te puedo... No puedo tomar el teléfono. Te cuento que por camino a Huichagüe, en la famosa Vuelta a Lorena,
0: ¿ya?,
1: hay un accidente. Yo pasé por ahí a las 5:30. Hay un vehículo a un costado del camino, en la zanja.
0: Uy.
1: Viniendo desde Cunco hacia Temuco, mano izquierda. O sea, significa que el auto seguramente iba hacia, en dirección como yendo hacia Cunco. Es como un Yaris Sport o un Kia chiquitito, rojo. Pero de la forma que quedó el auto, yo creo que no hay sobreviviente. Tiene que haber sido muy temprano porque está solamente carabinero y está PDI también. No hay vehículos de bombero, ambulancia. Ajá. Y un poste que está a medio caer. Lo están firmando los cables. Así que tiene que ser muy temprano el accidente y
0: ya.
1: La policía está resguardando, ¿no? Eso por ahora, amiguito. Buen inicio de semana para todos.
0: Eso. Oye, gracias por el reporte, don Jaime. Peligroso, muy peligroso ahí en ese lugar. Así que ya están avisados para que pasen con precaución, para que le pongan ojito. Don Jaime, buena semana y ahí nos estamos comunicando.
2: Hola, hola, amigo Julián. Un abrazo gigante para ti y para todos los amigos de Radio.7. Aquí estoy tratando de calentar el auto. Una helada, creo que es una de las más grandes,
0: sí,
2: que hemos tenido este año. Está completamente congelado mi auto, blanco, blanco, blanco. Le eché agua a los vidrios, los espejos, todo, pero se me volvían a congelar. Así que a cuidarse, a manejar con cuidado, camino resbaladizo. Estamos a punto de salir con mi esposita ya de casa. Llevamos un buen ratito calentando el auto. Así que a cuidarse. Un abrazo gigante para todos. Soy Eric y Patricia de Temuco. Un 7 mi operación. Cuidándome como niña bonita, mi ojito.
0: ¡Qué bueno, amigo!
2: Así que bien. Excelente todo. Gracias, gracias.
0: Oiga, sí, hace algunos días me estaba preguntando qué será de don Eric, cómo le fue la operación. Y él nos confirma que salió todo bien y ya tiki-taka en la ruta como todos los días con su amorcito. Amigo, buen día. Yo estaba igual que usted en la mañana, pu. Igual, estábamos echando la agüita al auto y... estaba todo congelado. Don Eric y Patricia, buenos días. ¿Acá?
3: Buenos días, Julián Hermané. Te saluda el Marmolé. Oye, semáforo apagado en San Martín, esquina al Dunate. A otra precaución porque está mucha niebla.
0: Ñeula, peligroso, San Martín con Aldunate en Temuco, semáforos apagados, San Martín con Aldunate. Oye, aquí estamos con Guillermo, no sé si va a salir el audio, Guillermo. La semana pasada terminé un día el turno de las 3 de la tarde, el bloque de aviso, me fui para la casa, encendí la radio escuchando a Karen Páez y sale el Guillermo. Oye, páseme este aviso porque el Julián le pasa a las puras mujeres. ¡No! Pelahora, pelahora. Y después, ¡ay, Juliancito! Ya, te lo vamos a pasar porque no soy rencoroso nomás. Sí, aló.
4: Julián, ¿cómo estás tú? Muy buenos días, saliendo acá desde el punto del Carmen. Hoy el reloj me marcaba 3 grados bajo cero. Así que mucha precaución. Ahora, a esta hora no es tanto, pero ya está cayendo la helada. A esta hora empieza a caer la helada más o menos. Yo soy el señor del pronóstico. Saludos, Juliancito. Saludos a todos los puntos 7. Que tengan un excelente inicio de semana.
0: Buena, buena. Muchas gracias, Guille. Que te vaya excelente. Buena semanita, amigo. Y deja andar pelando, ¿eh? Buenos días.
5: Oye, Julián, dile ahí al hombre que está hablando que agua tibia, los vidrios nomás, pues agua tibiecita, listo. No se congela más.
0: Sí, ustedes también pueden enviar los tips por acá en la mañana del vehículo, porque cuando está pegado el hielo, ¿cómo lo hacemos? ¿Cuál es la forma más efectiva? Póngale nomás. Consejito. Uno más. ¡Aló!
6: Hola, Julián Gutiérrez. ¿Cómo estás, amigo mío? Espero que hayas tenido un buen fin de semana. Descansadito, papi.
0: Buen amigo.
6: Lo que yo, mi guacho, el día sábado trabajé hasta como las 12. Pasé invicto. Lo que te puedo contar por el momento. Y ayer domingo, mi guacho, nos fuimos temprano porque andaba la topógrafa. Recuerda que te conté que mi señora había recibido una herencia, una tierrita por allá por Maguidanche. Así que anduvimos dividiendo los terrenos, compadre, poniendo estaca para allá más temprano que tarde empezar a cerrar lo que le corresponde a mi señora, compadre. Así que
0: buena.
6: Fue un buen fin de semana, descansadito. Ayer trabajamos un poquito, después llegamos a ver fuchibol, pero todo bien, mi guacho.

0: Así que por el momento le puedo dejar un besito y un abracito, papi.
1: Un besito. Ya, importante trabajo ese de cuidar los intereses de su señora, pues, amigo. Justamente. Así que, bien, bien. Bonita semana para Taxi Gaspar. Oye, y esperamos que tu mamita esté mucho mejor después de la operación recuperándose ahí. ¿Vale? Buen amigo. Son parte de los saludos, parte de los comentarios que tengo por acá en este lunes por la matina. ¿Cuál frío? ¿Cuál?

0: ¡Uy, qué lado! ¡Qué lado! Ya son las 6:25, 6 de la mañana con 25 minutos. Lo que estábamos revisando, qué pasaría con Rauw Alejandro y Bad Bunny. Y también estábamos revisando un poquito de Cateyes con Kid Voodoo y la canción Ponte Loquita. ¡Ey, a la loquita! Voy con algunos reportes por acá y nos vamos en modo mundial a revisar lo que se nos viene para el día de hoy después de un fin de semana con harto peloteo, oiga.
1: Buenos días a toda la familia Punto 7. Buenos días. Hoy que todos tengan un lindo día. Un lindo día, Juliancito. Oh, qué telada, Juan.
0: Está helado, amigo. Está helado. Buenos días,
2: caballeros del agua tibia.
0: Hoy se escucha bajito esta, ¿verdad?
2: Los Julián. Queremos caballeros del agua tibia. No es recomendable. Yo lo hice y se partió el parabrisas, así que no es recomendable.
0: Ah, el amigo dice que el tema del agua tibia en los vehículos con hielo no es recomendable porque él cooperó con el parabrisas. Oh, ¿en serio, amigo? Yo apliqué agüita helada hace algún rato y me resultó bien. Sí, a la primera. Bueno, saludos, amigo. ¡Aló!
3: Oye, Julián Gutiérrez, sí, mi viejita, gracias a Dios, salió todo bien, mi guacho. Ayer la pasé a ver en la tarde, le llevé unas cositas y se nota que estaba bien porque ya estaba regañando a la viejita, hermano.
0: Ah, ya está bien entonces, ya. Volvió a ser ella. Hola, Julián, buenos días. Acá en Los Ángeles, la tía Macarena y la tía Cecilia en la ruta. Saludos a la coleguita, a la tía Mane también. Abracitos y linda semana. Saludos, tía Maca, tía Cecilia. No sé si ustedes salen de vacaciones en estos días también. ¿Ah? Bueno, ahí me cuentan, ¿ah? Boris Cortés, buenos días, Julián. Lo mejor para ti, perrito. Helada mañana por acá, por Valdivia. Saludos, Valdivia 97.9. Heladita la mañana por allá también.
4: Julián, para que no se congele el parabrisas, lo mejor es un par de cartones la noche anterior. Yo le pongo cartones a las dos parabrisas.
0: Claro, también.
4: Y a las dos ventanas para que no me entorpezcan los espejos. Las ventanas delanteras. Yo he probado de todo. Alguien dijo una vez, le tiré sal, quedó todo rayado el parabrisas. Alcohol. También probé con alcohol. Quedó

0: manchado, quedaron las manchas. Así que no, lo mejor es un cartón la noche anterior.
1: Excelente consejo, don Jaime. Lo que uno tiene que hacer en la tarde, tarde-noche ya, cuando esté terminando el día, revisar el tiempo. Y ahí te va a aparecer, mira, sabes que mañana en la madrugada tenemos menos 2 grados. Y eso significa que va a caer helada. Y ahí usted aplica los cartoncitos o protege el parabrisas. Muy bien, amigo. Oye, que soy inteligente, amigo. Espera, ¿aló?
2: No, agua tibia, no, se crisan automáticamente los vidrios. No, si lo bueno, su tonto cartón nomás, su tonto cartón en la noche, dejar tapadito con cartón y listo, te evitáis, caiga o no caiga la, cubres todo. Ya, y otra cosa, bajada de Pedro Valdivia, pasado Francia por ahí, hay unos semáforos donde están construyendo,
1: ¿ya?
2: Hay una poza de agua grande y está con escarcha, un vehículo trató de frenar ahí. Casi anduvo ronceándose.
1: Uy, así. Cuando cae helada, la peor mezcla en la ruta es que te puedas encontrar con acumulación de agua. Ahí sí que el vehículo puede patinar, puedes perder el control del vehículo. Así que, ojo, ojo, gracias a Guille. Gracias por avisar. María Elena, buenos días.
3: Hola, Julián, buenos días. Saluditos para todos. Que sea un excelente inicio de semana. Y un excelente inicio de semana también para las colegas, la tía Maca, la tía Ceci, así que nos estamos viendo en la ruta. Y respondiendo a tu pregunta, no salimos con vacaciones todavía, salimos en julio.
1: Pero, ¿en serio, chiquilla? Y yo que pensaba pasar a vela a Los Ángeles, pucha, la de espera. Ya, oye, les mando un abrazo, saludos para ti, mi querida Mane, María Elena, y abrígate que está muy helado, ¿ah?
4: Buenos días, Juliancito. Saliendo de la República Independiente de Cholchol con harto frío.
1: Harto frío.
4: Hacia Temuco Metrenco, esperando que tengamos un lindo día, una buena semana. Somos un 7 y tú.
1: Gracias, amiguito Arsenio, recorriendo las principales calles de Cholchol y también Temuco. El amigo Luis dice por acá, vendo protectores para hielo de autos, valor 40.000, marca Mademsa, son cartones. ¡Ah! ¿En serio? Buenos días, Martita.
5: Hola, buenos días. Nueva semana con toda la energía del mundo para ir a trabajar. ¡Qué alegría! Lunes para ir a trabajar.
1: ¡Vamos!
5: Saludos para todos. Julián, un abrazo, cariño, buena onda, buena energía. Y estamos al habla.
1: Gracias, Martita. Abrígate que está muy helado. Linda semanita para ti. Ya, vamos a revisar la prensa. Fíjate que el fin de semana se había anunciado un acuerdo entre Estados Unidos e Irán. De hecho, se había dicho por ahí que iban a firmar este acuerdo el fin de semana. Parece que eso no pasó, porque Irán asegura que el texto del acuerdo de paz será ratificado el próximo viernes. El fin inmediato y permanente de la guerra y las operaciones militares en diversos frentes, incluido el Líbano, será declarado a partir de la noche, eso sí, indicaron desde ese país, desde Irán. Bueno, lo más importante es que van a habilitar nuevamente el estrecho de Hormuz, que tantos problemas ha traído, sobre todo en la economía mundial, ni siquiera de Estados Unidos o de Irán. No, no, nosotros igual, pues todo. Ya, es en la mano luego nomás. Oh, que... Oye, Donald Trump, es en la mano luego nomás. La Fiscalía de Alta Complejidad de Temuco va a formalizar a 4 empresarios de la Araucanía por presunta presentación de documentos falsos para acceder a fondos del gobierno regional. Se trata de una nueva arista del caso Convenios, que indaga el uso irregular de recursos públicos entre el 2022 y 2023 por intermedio de la Agencia de Desarrollo. Bueno, veremos qué pasa con eso, también lo vamos a comentar luego en el boletín. Se movió la tierra un poquito. Un sismo de mediana intensidad se registró la tarde de este domingo en la región de Valparaíso y en algunas partes también de la región metropolitana. Según la información, sería de 4.6 el sismo. Y luego lo recalcularon para llegar a 5. Por ejemplo, en Quintero, 5 grados. Puchuncaví, 5 grados. Valparaíso y Viña del Mar, 4 grados. Quillota, 4 grados. Región Metropolitana, 2 grados. Bueno, fue un tembleque nomás, una cosita poca.

0: Ojalá que no nos escuche don Héctor de Lautaro, que tembló para el norte. Ya, y la información del Mundial yo creo que la entregamos después de la música, ¿cierto? Ok, después de la canción vamos a estar con el modo Mundial. Patita, buenos días.
1: Hola, Juliencito, buenos días. Buenos días. Lo pasaba a saludar, aquí reportándome Los Ángeles. Parece que hace mucho frío, así que abrigada como hija única, porque, pucha, que me da más frío que... ¡Pucha, que me da frío! así que un fin de semana ahí en el campo, relajada, pero frío horrible. Así que estuve todo el día dentro de la casa haciendo cositas. Y ahí al lado la cocina, y sin ningún pituterio. Ahora, el pituterio es ningún harinado ni nada, porque no estoy tomando. Así. O sea, ni me tinca tomar ahora, así que... Bueno, ya. Ahí a puro cafecito nomás, con leche y cosas así. Y una buena sobaipilla. Listo. Que esté muy bien. Mi día va igual. igual.
0: La batida. Gracias, Patita. Linda semana para ti, Patita Godoy, desde Los Ángeles, conectada siempre. Qué rico que descansaste. No hay nada más rico que estar al ladito de la estufa, regaloneando o descansando. Para mí este fin de semana no fue tanto descanso, oiga, tenía que hacer unos trabajos en la casa. Venía ahí como postergando esos trabajos hace rato, pero ya, este fin de semana... Así que estoy estresado. Estoy estresado, esa es la verdad. Pero el próximo fin de semana, ahí me lanzo, sí. Vamos con los Vázquez y María José Quintanilla. Le ponemos ritmo, esto es No te vayas.

0: parece. Ya son las 6:41. Arriba, arriba, 6:41 en este show de la mañana. Día lunes, arrancando la semanita contigo.
1: Julián, buenos días. Mira, vengo de la ruta Huishahue. Ruta Huishahue, vuelta a la Lorena. Precaución, hay un vehículo dado vuelta y está carabinero ahí para que tengan precaución los que vienen de Cunco hacia Temuco. De Cunco hacia Temuco.
0: Gracias, Marcelito. Sí, eso está muy peligroso. Nos contaba don Jaime hace algún ratito sobre ese accidente que fue hace rato ya, pero están los vehículos de emergencia en el lugar. Marcelito, buen día. Precaución. La gente que viene de Cunco, de San Ramón, para que le pongan ojito. Amigo.
2: Oye, Julián, perdón. No creo que esté llamando al viejo califa ese de allá de... Héctor de Lautaro, marmón hermanito.
0: Está haciendo tuto, don Héctor, amigo. Está descansando.
3: Buenos días, tío Julián. Hace frío, Juan. Soy un siete y tú.
0: Buenos días, ahí estamos con Juanito, grande Juanito. Linda semana y abrígate que hace mucho frío. Hola.
4: Buena, buena, Julián, aquí Wilfredo, día número 7. Me sacaron a las 7:59 para cajón. ¡Qué producción va a hacer, cabrito! Pero ahora voy a dejar la bendición de 32. Todavía hay que ir a dejarlo, loco. Hay que ir a dejarlo, la pega. Oye, power para todos, chiquillos. Está muy helado, ¿eh? Cuidado con la conducción.
0: Gracias, amigo. Ahí estamos con Wilfredo, como todos los días, saliendo con su maquinón.

0: Puerredón con la micro y aprovechando de reportarse. Wilfredo, línea 7, Temuco. Por acá estamos con Judith desde Puerto Montt. Dice, buenos días, Julián, esperando que te encuentres bien. Lindo comienzo de semana para todos. Gracias, Judith. Lindo día. La Yanita desde Labranza. ¿Cómo está, Yanita?
1: Buen día, Juliancito. Por acá reportando sintonía. Ya comenzando esta nueva semanita y última semana para mis pequeñas. Que les vaya muy bien esta semana. Les quedan sus últimas pruebas también. Para que así puedan descansar unos días. Y nosotros hoy día nos quedamos en casita, no trabajaremos hasta mañana, nos merecemos un día de descanso.
0: ¡Qué buena!
1: Así que, acá vamos a estar, amiguito, que tengas una excelente semana, un abracito para ti y a cuidarse del frío.
0: Gracias, Yanita, qué rico que te vas a quedar en la casa después de trabajar tanto el fin de semana. Abrígate, eso, enciende la estufita, Tómate un cafecito. Buena semana para ti, Yasnita. Don Eric, ¿quería decir algo?
2: Julián, lo peor es echarle agua caliente o agua tibia a los vidrios. Se trizan. El cambio de temperatura, pum, adiós vidrio. Y lo ideal es no prender los difrostes. El desempañador eléctrico de los vidrios traseros,
0: ¿sí?
2: No usarlo. Se revientan. A mí una vez se me reventó un vidrio trasero con el difroste. Lo puse, pasaron 2 minutitos y ¡pá! Reventó, pero increíble.
0: Bueno, hoy los auditores y auditoras han enviado algunos consejos, algunos tips por el tema de sacar el hielo del parabrisas para poder salir de la casa. Puf. Algunos dicen agua calentita, agua tibia, otros dicen agua fría. Yo los paso todos los audios, ¿no? Buenos días, Andreita la profe.
3: Hola, Juliancito, ahora estoy escuchando la Martita, estoy atrasada, Julián, se me hizo largo estar en el baño. Voy atrasada. Dile a mis valientes que me esperen. ¡Ja! Y un beso fuerte a la Mari, que el otro día estuvimos en un carrete y ella me dijo, ¿tú eres la Andreita la profe?
0: Ah,
3: sí, la misma que viste calza.
0: Está
3: ya,
0: famosa.
3: Juliancito, te amo. Ahí me quedan todavía 14 días para salir de vacaciones, así que te espero en julio.
0: De ahí asomo, si yo voy. De que voy. Andreita la profe, te mando un abrazo. Y como dices tú, saludos a toda la gente que sale esta semanita de vacas y los que les faltan una semana, 2 semanas todavía, aguante. Vamos que se puede. Ya no más, estamos en modo mundial, señoras y señores. Tenemos mundial. No sé si vieron el fuchibol el fin de semana. ¿Le gustaron los partidos? ¿Tuvieron fome, entretenido? Vamos a revisar. Oye, no pasa nada con Sudamérica, mi gente. No, no pasa nada. Costa de Marfil le ganó a Ecuador 1-0. Suecia le ganó 5-1 a Túnez. Países Bajos 2-2 con Japón. Alemania le pegó 7-1 a Curazao. Ese partido me llegó a dar pena, güey. Australia le ganó 2-0 a Turquía. Escocia le ganó 1-0 a Haití. Qatar empató a 1 con Suiza. Brasil 1-1 con Marruecos. Y bueno, los partidos de inauguración también. Los primeros días, Canadá y Bosnia 1-1. Estados Unidos 4, Paraguay 1. México 2, Sudáfrica 0. Corea del Sur 2, República Checa 1. Como les digo, estamos ahí al debe Sudamérica. ¿Qué pasa? ¿Qué pasa Sudamérica? ¿Ah? O derrotas o empates. Nos preparamos para el día de hoy que tenemos Mundial. A las 12, al mediodía, comienza la aventura. España con Cabo Verde. A las 3 de la tarde, Bélgica con Egipto. 6 de la tarde, Arabia Saudita con Uruguay. 9 de la noche, Irán con Nueva Zelanda. Y ya mañana tenemos Francia con Senegal, Irak con Noruega y Argentina con Argelia. ¿Cuándo juega el bicho? El bicho juega el día miércoles, juega Portugal. Sí. Bueno, poquito a poquito comentando lo que pasa con el Mundial. Así con la cosa. Ya, mi gente, yo creo que la vuelta seguimos con saludos, ¿cierto? Vamos a la música, bailamos un poquito, como dijo Jorge el Parrillero. Póngale ritmo. ¡Vamos! 7.

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hola Julencito, aquí estamos ya empezando la semana, empezando a trabajar. Igual me dio pena ya que le hicieron tantos goles, 7, yo le decía a mi hijo, ojalá déjenlo que haga un otro golcito más, pero ella feliz porque están en el mundial. Y aquí estamos, esperando el día España y esperando al bicho.

0: con todo corazón al bicho.
1: ¡Siu! Sí, amiga, a mí también me dio mucha penita. Curazao 7-1 le mandaron. Estamos en modo mundial. Saludos, Paulita. Bonito día. Hola.
2: Hola, Juliancito. Buenos días a todos los auditores, en especial a los coleguitas de la línea 5. Aquí ya nos encontramos trabajando. Julián, primera máquina hoy día. Precaución, muchachos, ahí en la altura de Barro Arana, al frente de la Petrobras, con dirección al centro. Se encuentra una vía deshabilitada por trabajo, ¿sabes? Está con cintas ahí de peligro y todo, pero con la neblina cuesta verlo. Así que ojo ahí los que vienen a la feria.
1: ¡Ojo! Peligroso. Gracias, amigo, por avisar.
3: Hola, Julián. Buenos días. ¿Cómo estás? ¿Cómo estuvo su fin de semana? Escuché que estuviste haciendo arreglos en tu casita. Pero no se estrese si al final vas a tener vacaciones y vas a aprovechar de desestresarte. Y sí, terminar tus arreglos pendientes de tu casa. Saludar a mi hermano Francis, que ya anda en ruta. El fin de semana estuvimos juntitos en su casita en Temuco. Estuvimos de paseo con mi Fran. Y ahora estamos por tomar desayunito, haciendo fueguito para que la pequeña se vaya al colegio. Que tengan un excelente día todos y manejen con mucha precaución. Y hace mucho frío.
1: Mucho frío.
3: Un abrazo, somos un 7 y tú.
1: Muchas gracias, amiga. Linda semana para ti también. Abrígate, yo me voy de vacaciones este fin de semana ya, pues. Me lo merezco. ¿Sabes qué? Estuve haciendo unos arreglos el fin de semana en mi casa. No fue tanto el estrés. Lo que más me estresó fue una maldita silla. Viste que ahora la silla uno tiene que armarla en la casa, pues. Ya tenía todo armado y, oh, me equivocaba en una. Ya, desarmar. Después ya pensaba que tenía todo listo. Desarmar. La desarmé como 3 veces, pues. Ahí me estresé. ¡Aló!
4: Buena, Julio. ¿Cómo estás? Buena, Julio. Lindo día lunes. Lindo inicio de semana a todos los puntos 7. Desearles un lindo día lunes con toda la actitud, con todo el fuá. Aquí estamos sacando leche, todo ritmo, ¿eh? Estamos a un lado. Hay cualquier nieblina hoy, cualquier niebla. ¡A cuidarse, oye!
1: ¡A cuidar! Saluda al amigo Matatán, que está hasta ahora con las vaquitas. Ustedes saben que él trabaja sacando leche. Él, pues, el vaquero, el del establo. Y ahí está con la radio. ¡A full!
5: Hola, amigo Julián, que tenga linda luna, amigazo. Un saludo a toda mi familia y a toda la familia Punto 7. Que lo vaya bien, que lo vaya bien. Está el lado Juan por acá, por Osorno. Abrazo, amigo. Yo soy el 7-2. A bailar con la Punto 7. ¡Eso!
1: Omarcito, qué ánimo, amigo, como siempre. ¡Saludos!
6: Hola, Julián, ¿cómo estás? Buen día. Espero que estés muy bien esta mañana de tanto frío. Consultita.
1: Sí.
6: Quería saber, ¿este sábado es feriado o no es feriado? Eso, no soy un 7 y tú. Saluda a mi esposo, Alexi, que está trabajando.
1: Saludos para Alexi, que está ahí en la panadería Luna haciendo el pancito rico. Grande, Alexis, también para ti, Angélica, para tus guaguas. Bueno, recordemos que tenemos el Día Nacional de los Pueblos Indígenas este fin de semana. Y al coincidir con el fin de semana tradicional, esta fecha, la verdad, amiga, el feriado no genera un gran impacto en la gente. A ver, algunos, la mayoría trabajan de lunes a viernes. Y los que trabajan día sábado, día domingo, ¿cierto? No afectaría en nada porque no es un feriado irrenunciable. Fome el feriado el fin de semana, ¿por qué no fue un lunes? Así que eso realmente ni se va a notar que es feriado, amiga. El feriado que sí se va a notar es el del lunes 29 de junio. Ese sí, pues San Pedro, San Pablo. Ese se va a notar. Ah, ojo, tampoco es irrenunciable, ¿ah? Pero ya al ser día lunes, claro, es distinto con la empresa. Te mando un abracito.
7: Hola, Juliancito. Buen día, amigo.
1: Hola, amigo.
7: Aquí vamos saliendo de la danza. Con la mañana bastante helada, bastante neblina. Quiero enviarle un saludo a mi gordita que va aquí a mi lado. Y que sea una linda jornada. Un abrazo.
1: Buen día, amigo. Un abrazo. Saludos a tu familia.
8: Hola, vos. Buenos días, Julián Interpacio. Saludos desde Valdivia. Aquí voy con mi nieta rumbo al colegio. Oye, así que el Andresito dijo que el otro día estuviste viendo a Marruecos y ayer a Países Bajos. Oh, Andresito cobró toda la plata que le debía y dijo...
1: Oye, el Andresito, ¿cuándo va a ser el Andresito pelando? No, no te lo puedo creer. ¿En serio? Qué raro si él no pela nunca. Señoras y señores, un día voy a contar todos los secretos de Andrés Herrera, todos. Lo van a echar de la región, lo van a echar hasta del país, chiquillo. Oh, este sí que se ha pegado embarrado.

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7 de la mañana con 7, 10 minutos. Estamos en vivo en este lunes, iniciando la mañana de hoy. Semana del 15. Semana del 15 al 21 de junio. ¿Cómo están? Bienvenidos y bienvenidas a esta mañana de lunes. Una semana más para acompañarles en este espacio de 2 horas. Oye, desde ya le voy a pedir disculpas a los que me están escuchando porque estoy muy resfriado. Pensé que iba a pasar piola, pero no. Me atacó el resfriado. Ando por un poquito dolor de garganta, un poquito de fiebre, pero estamos acá en el estudio acompañándoles en esta jornada de lunes. Así que desde ya muchas gracias por entender. Estamos al 60%, no, menos, al 40% de la capacidad física. Así que si de repente me salen gallos más de lo normal, es porque estoy resfriado, ¿ya? Amigos y amigas, ¿cómo están? Bienvenidos y bienvenidas a esta mañana de lunes. Esperemos que hayan tenido un buen fin de semana. Buen inicio de semana para todos. Les vamos a estar acompañando de aquí hasta las 9 de la mañana en Punto 7. Saludamos a toda la gente que nos está escuchando a esta hora de la mañana y a los que comienzan a movilizarse. A toda la gente que nos escucha en el 101.9 en Puerto Montt, 103.7 Ancud, 99.5 Castro. También a toda la gente que nos escucha en la aplicación appradio.7 y la página 7.cl. Aquí comienza el Despierta.7. Bienvenidos y bienvenidas.

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0: razón. Semáforos apagados a esta hora de la mañana. Semáforos apagados en calle... calle Pérez Rosales con Ecuador. Acá en Puerto Montt. Con calle Arturo Prat en... perdón. Semáforo apagado en calle Pérez Rosales con Ecuador. Acá en Puerto Montt y calle Pedro Montt con Arturo Prat en Ancud. En conocimiento encargado de mantención de ambas ciudades para asistencia y precaución en esas calles. Calle Vicente Pérez Rosales acá con Ecuador, acá en Puerto Montt, y calle Pedro Montt con Arturo Prat en Ancud. Semáforos apagados a esta hora de la mañana. Precaución, conductores que van transitando por ese sector. 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

0: 8 de la mañana con 12 minutos y a esta hora tenemos más consejos para ti. 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
0: 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Tenemos mensajes de WhatsApp a esta hora. Buenos días, hola.
2: Muy buenos días, Radio Punto 7. Precaución por Pokémon, de Tiff, San Agustín y la Lemoy, digamos en general. Precaución a conducir porque está presencia de neblina y también para la carretera Ruta 5 desde Quillón, Keilen, acá

0: o viceversa, o, y en Puerto Montt también, en todo nivel regional, precaución por presencia de neblina en algunas partes de la región de los lagos. Y desear que tenga buen comienzo de semana para todos ustedes. Soy un 7, ¿y tú?
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2: Muchas gracias por la información, amigo, que te vaya bien el día de hoy. Precaución, conductores.

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0: Hola, Willy, Willy, ¿cómo estás?
1: Me saluda Pablo desde Keilen.
0: Sí, por acá, mucho frío por el Keilen. Gracias a la persona, igual que te reportó el asunto de las carreteras, se agradece demasiado. Somos un 7. ¿Y tú?

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Muy bien, nos comenzamos a despedir de este espacio de hoy. Ya se viene Dazne Belén para acompañarles hasta la una de la tarde en el matinal de Punto 7. Entonces ya muchas gracias por la sintonía. Nos volvemos a escuchar en un ratito más. Cuídense. Punto 7. All right.

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Ya, ¿cómo están? Buenos días, bienvenidos, bienvenidos, bienvenidas a nuestra programación matinal en Punto 7, comenzando ya 9 de la mañana con 10 minutitos, dando inicio a lo que será este bloque matinal aquí en Punto 7, por supuesto, de aquí hasta la 1 de la tarde. Bienvenidas y bienvenidos a todos los que nos están escuchando, a todos los que están en sintonía, acompañándose de nuestra emisora. Oye, no solo en el 101.9, sino que también en la 103.7 en Chiloé, la 99.5 en Castro, en todos lados donde a esta hora de la mañana son un 7. Espero que sea un gran día, espero que sea una buena semana. Ya estamos comenzando oficialmente la tercera semana del mes de junio. Tercera semanita del mes de junio y hoy día también, bueno, estos primeros tres días son de PAES, PAES invierno. Así es, chiquillos, porque les cuento que se lleva a cabo justamente por estos días, día 15, 16 y 17 de junio, la rendición de la PAES de invierno. Así que más que nada a esta hora desearle mucha suerte a todos los que están ya rindiendo la prueba, porque no sé en qué horario será, pero... no, en la tarde me imagino. Sí, dice a las 12 reconocimiento de sala recién y a las 3 de la tarde la primera prueba de matemática. Bueno, entonces, pucha, desearle mucha suerte a los que están ahí ya por a pronto de poder rendir la PAES y que sea, que salga bien, pues, o sea, que sea lo que ellos quieren, ¿verdad? El resultado ahí que ustedes estimen conveniente, que ustedes esperen también, pues esa es la idea. Claro, bueno, ese es un hito que justamente ocurrirá el día de hoy, como les decía, en esta semana. Bueno, también otras cosas que vamos a estar comentando, pero también algo muy importante, lo que pasó el reciente fin de semana. Bueno, noticias, la verdad, que han impactado al mundo, sobre todo del internet, me atrevería a decir, porque bueno, esta noticia me imagino que muchos ya lo vieron. O probablemente si ustedes son personas ya muy adultas y no conocen a los youtubers, imagino que ya por parte de su hijo se habrán enterado de esta triste noticia, ¿no es cierto?, que sale el día de ayer luego de que Oliver Tree y el youtuber argentino Gaspi murieron en un accidente de helicóptero en Río de Janeiro. Oye, fue una noticia bastante devastadora. Este fue el choque de dos aeronaves que dejó 6 fallecidos en sector de Recreio dos Bandeirantes. Y es una información justamente que confirmó la Policía Civil de Río de Janeiro. Una noticia, como les digo, que igual golpea mucho, sobre todo al internet, ya que ellos tenían muchos seguidores, ellos se dedicaban a las redes sociales, ¿no es cierto? Algunos eran artistas, músicos también dentro de los fallecidos. Entonces hoy día es como un día de luto para el internet, sin duda. De acuerdo con la información, el cuerpo de bomberos, las aeronaves habrían colisionado en el aire. Y de hecho andan imágenes ahí también donde se puede ver cuando justo el momento en que colisionan, caen, ¿no es cierto? Luego de eso caen en un estacionamiento de vehículos y ahí ya explota y todo el tema. Producto del impacto, cerca de 20 vehículos que se encontraban estacionados fueron alcanzados por las llamas, porque ustedes saben que siempre con apenas caen estas naves, como que pum, explotan. Y la Policía Civil informó que este caso quedó a cargo de la 42ADP, correspondiente a la zona, digamos, y solicitó la presencia de peritos en el sitio para seguir avanzando en las diligencias. Es lo que se sabe hasta ahora, que las causas del accidente se mantienen bajo investigación todavía. Pero sin duda es una noticia súper fuerte, ¿no es cierto? Golpea mucho, sobre todo a la gente que lo seguía en YouTube y en redes sociales, ya que ellos siempre hacían hartos videos y también participaban con otras personas. Por ejemplo, tuvieron bastante relación ellos dos en particular con Chile. Ya lo que es Gaspi y Oliver Tree participaban siempre en cosas que nosotros acá mismo podíamos ver. Y bueno, pucha, lamentable nomás esta noticia, que es bastante, bastante triste también. Con esto comenzamos, con lo que ocurrió este finde. También vamos a estar revisando, por

supuesto, todo lo local, todo el contenido local también de este fin de semana, eso y más. Ya, así que vamos a la música, te invito, bienvenidas y bienvenidos.

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Ya lo saben que siempre están aquí los mejores acompañándonos. Ya son las 9 de la mañana con 23 minutos. Damos la bienvenida igual a la gente que se va conectando a esta hora. Esperando que sea una maravillosa semana para ustedes, chiquillos y chiquillas. Hoy día está nubladito a esta hora. Creo que se va a mantener así durante la tarde también. Pero tenemos un día mayormente nublado y temperaturas que no van a superar los 11 grados en Puerto Montt. Se repite el panorama también en la región de los lagos, saben, ahí en Chiloé. Igual, lo mismo, nublado el día de hoy, máximas de entre 10 y 11 grados. Cochamó por su parte, también sí en la tarde esperan cielos despejados y una máxima de 9 grados. Estos primeros días de la semana vamos a tener solcito, nubes. Ese es el panorama, ya a partir del jueves quizás cambie esto para volver a la lluvia. Recordar que este domingo comienza el invierno también, este domingo es clave, comienza el invierno y es el Día del Padre, Día del Papi. Ya, vamos a seguir con la música, esto es Lo Poco Que Yo Quiero.

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0: Oye, bueno, ¿qué destacamos a esta hora? Saluditos desde Chiloé, que nos escriben ya por acá. Y nosotros vamos a continuar con más aquí en Punto 7. Recuerda que estamos con el WhatsApp ahí para recibir tus mensajes. Así que motívate, participa, deja tu saludito. Despertemos en este lunes en la mañana. Estuvo muy pesado el fin de chiquillo, ¿no? ¿Qué hicieron? ¿Descansaron? O no sé, salieron a pasear, qué sé yo. Oye, ayer yo pensé que iba a haber más solcito, pero igual estuvo bastante nublado. Así que yo, por mi parte, decidí estar acostada todo el día y me vi unas películas muy buenas, muy buenas. Ya, a seguir reportándose, más 56-652-227697. Mira, tengo esta info bien relevante para los conductores, sobre todo en la Cuesta Zúñiga, que está allá en Chinquihue, hay derrame de combustible, ya, así que precaución, porque bomberos igual ya se dirige al lugar, pero de todas formas atentos con la bajada o subida, no sé qué lado será, pero hay derrame de combustible. Normal igual ahí en la Cuesta Zúñiga, no debería ser, pero ocurre bastante. Ya, eso es lo que tenemos por ahora. Y habían semáforos también que estaban apagados. Más no sé si ya están restablecidos o no, pero de todas formas, precaución en esta calle Ecuador. Ya, calle Ecuador con Vicente Pérez Rosales.
1: Hola, hola, buen día, Soledad reportándose desde Castro, Chiloé.
0: Hablando de Chiloé.
1: Volviendo de unas vacaciones increíbles.
0: Ah, amiga guerrera.
1: Y ahora con todo el power, recomendación para todos los que salen tempranito en la mañana en Castro. Yo viniendo desde el sector rural de Puacura, harta neblina, así que precaución y paciencia, por favor, para que no pase ningún accidente. Saludos para todos. Buen comienzo de semana. Soy un 7.
0: Muy bien, amiga. Se nota que usted estuvo de vacaciones, viene descansadita, viene fresh. Fresca como lechuga. Se nota. Sí, qué rico al tomarse vacaciones de repente en épocas donde nadie está de vacaciones. Como que ahora, claro, ahora se vienen las vacaciones de invierno a fin de mes. Pero es bacán cuando uno sale de vacaciones en otras épocas. Cuando uno está solo de vacaciones, eso es genial. Qué buena amiga que lo pasó bien, me alegra igual su regreso. Ya, y bueno, por otro lado, haciendo aquí una mención a lo que pasó este fin de semana. Bueno, hartas cosas, vieron el mundial, hicieron apuestas, no sé, me pregunto yo. Porque he visto que mucha gente está haciendo estas apuestas y algunos ganan y otros bien pierden. Bueno, ¿qué ha pasado este fin de semana en cuanto a lo local? Justamente se realizó un festival de la lluvia en Puerto Varas, ya que terminó el día sábado, fue jueves, viernes y sábado, bastante bien parece que resultó. El día sábado había un día igual bien bonito, maravilloso, así que estuvo genial para el cierre del festival. Bueno, eso ocurrió durante la semana y fin de semana.

0: También en Carelmapu, lo que pasó el día viernes, se conmemoró el Día del Mártir de Carabineros con homenaje a Eugenio Naín. Se hizo igual una ceremonia allá en el sector de Carelmapu. Bueno, eso en cuanto a lo local que podemos revisar acá. Igual lo otro vamos a revisar también ahora en un ratito más en el boletín informativo. Abre las postulaciones también para los créditos agrícolas con garantía estatal para todos los productores de Los Lagos. Pero ya les voy a contar eso, ese detalle. Y por otro lado, también el Tribunal decreta liquidación voluntaria de Chilolac tras las deudas cercanas a los 3.900 millones que tenían o tienen. Y una buena noticia fue que rescataron con vida a un montañista que cayó 200 metros por la ladera del volcán Casablanca. Peligroso eso. Bueno, eso es parte de lo que ha ocurrido este fin de semana. Como les decía, ya vamos a estar revisando el boletín también con nuestras noticias locales. Vamos a seguir con la música de Alanis.
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Bien, vamos a seguir entonces con más a esta hora. Mira, estamos a solo 10 minutitos de la... de las 10 de la mañana. 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

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Vamos a escuchar a Santa Feria, esto es Haciendo Nada.

el 1, 2, 3, nos vamos para abajo. Para abajo, para abajo, para abajo. Para abajo. 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Te escucha punto 7, no obvio. Oye, que sea un buen día, chiquillos, para todos, para todos. Buen lunes, todos para abajo. 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Oye, les quería decir que estamos para abajo. El domingo empieza el invierno a propósito. Bueno, ya lo había mencionado eso. Así que ya la próxima semana fue el invierno. Un, dos, tres. Dando golpecito. Pam, pam, pam. ¡Opa! Me encanta esta canción. Yo y mi TDAH, dijeron. Mi TDAH. ya, vamos a seguir entonces con más música. Ya solo 4 me separan de las 10 de la mañana. Vamos a volver en breve con noticias, así que no te separes de la sintonía, esto es Solos.

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10: Bien, en Tomás se mantiene la Universidad Austral de Chile de Puerto Montt. Por parte de estudiantes exigen la descentralización de la Casa de Estudios, que tiene su nivel central en Valdivia. La capital de la región vive un tenso ambiente luego que tras varias semanas de paralizaciones, los alumnos decidieran por segunda vez tomarse el edificio principal, impidiendo el desarrollo de actividades de la mayoría de las carreras. Este conflicto llegó a tal punto que la Federación de Estudiantes renunció, dado que los jóvenes acusaban no sentirse representados. Así lo manifestó la vocera de la toma universitaria. Existía como un deje de preocupación, de desconocimiento, como que no vivían la realidad común de lo que estábamos pasando todos nosotros, compañeros. Ahora, claro, evidentemente ellos anunciaron su renuncia y llamaron a votación de Tricel, pero de todas formas las carreras ya se habían movilizado, ya habían hecho votación para su posible destitución. En la toma anterior, la Facultad de Derecho de la UACH acusó que un grupo de encapuchados habría amenazado docentes y estudiantes, lo que provocó el rechazo del Colegio de Abogados y el inicio de una investigación académica. En otras noticias, una mujer de 40 años debió defenderse con una tijera tras ser agredida por su pareja en Chonchi, en la región de Los Lagos. El hecho es investigado como presunto femicidio frustrado y terminó con la detención de un hombre de 45 años. Según indicó la jefa de la Brigada de Investigación Criminal de Castro, las agresiones habrían iniciado durante la madrugada, donde el imputado habría agredido a la víctima golpeándola en su rostro. La mujer se defendió con una tijera, provocándole diversas lesiones. Tras la denuncia, el hombre fue detenido mientras era atendido en el hospital. Y el cierre definitivo de Chilolac se acerca. Esto porque el juzgado de letras de Ancud decretó la liquidación voluntaria de la Láctea Chilota, que informó deuda

0: cercana a los 3.900 millones de pesos en medio de una crisis que derivó en el término de sus operaciones y el despido de más de 100 trabajadores. La resolución también rechazó una solicitud presentada por un grupo de accionistas que buscaba frenar la medida, por lo que el procedimiento seguirá adelante. Diez de la mañana ya con 6 minutos, fue el boletín informativo en Punto 7.
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gente, estamos de regreso. Escuchamos en la música Dayanara y ahí estamos. Y seguimos con más aquí en Punto 7. Por supuesto, acompañándote también con todas las informaciones, todas las noticias y bueno, cosas que vamos revisando, por supuesto. ¿Se acuerdan que se habló de este bono por hijo, supuestamente 30.000 pesos que le van a dar a todas las personas? Que anunció el gobierno, ¿no es cierto? En la cuenta pública, recordemos, hace ya unos días. Es un aporte de 30.000 pesos por hijo que se va a entregar por parte del Estado, ya como parte de ayudas destinadas justamente a enfrentar el aumento del costo de la vida. Y esto todavía debe ser aprobado por el Congreso, ya. Si se confirma, ¿no es cierto? Se aprueba, va a ser obviamente ejecutado. Y ahora recién se va a ingresar como un proyecto de ley durante las próximas semanas. Todavía queda mucho para eso. Pero más o menos para hacerse una idea, que ha surgido esta duda de cuántas veces se entregaría, o en realidad es un aporte que se entrega una vez, cómo funciona el sistema. Lo que han dicho es que sería entregado por una sola vez, ¿ya? Es un bono que te entregarían una única vez, o sea, no corresponde un beneficio mensual, ni recurrente, ni mucho menos. 30 lucas y para todo el año. Bueno, se supone que por cada hijo son 30.000 pesos. Y el objetivo es que esta ayuda llegue lo antes posible a quienes más la necesitan. Sabemos que el costo es una preocupación permanente y que pueda ser una ayuda que llegue a tiempo. No sé. ¿Qué opinas?

Opinamos al respecto, entonces todavía queda harto en todo caso para que se pueda aprobar y todo, y mientras la tramitan. Bueno, esto busca hacer un alivio económico. ¿Realmente lo será? Bueno, en todo caso, este fue uno de los tantos anuncios que se realizaron, porque también hay otros más, que es el congelamiento del transporte público, pero ojo, solo en Santiago hasta el 31 de diciembre. No sé si acá también pasa lo mismo. Después tenemos reducción y congelamiento del precio de la parafina durante invierno. Entrega de un cupón de gas licuado para los hogares. Recordemos que ese cupón... ya comenzaría a entregarse a partir de esta segunda quincena de junio. Si todavía no estás inscrito, a propósito del cupón de gas, debes hacerlo ya con tu clave única en la página que está especialmente dedicada a esto, que se llama cupondegas.gov.cl. Y ahí entonces tú tienes que activarlo y ya dependiendo de la fecha en que lo hagas, se te va a entregar, digamos, ¿ya? Porque, por ejemplo, se puede hasta el 30 de junio, tengo entendido, postular o en realidad acceder a este cupón, ¿ya? Y según en la fecha que lo hagas, te va a llegar, digamos, tu cupón. Ya, dentro de los otros anuncios, una subvención mensual para los taxistas, colectiveros y transportistas por hasta 6 meses. Y un aporte mensual para pescadores artesanales durante un máximo de 6 meses. Esos fueron los anuncios. Bueno, a ver qué pasa entonces con este bono por hijo, cuánto demorará, ahí lo vamos a estar revisando. Datito útil a esta hora, seguimos con Becky G, Nati Natacha.

tuvimos consejos, vamos a seguir revisando por acá algunos datazos, porque con Bata, que nos acompaña ahora, está el regalo del Día del Padre. 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Y seguimos con más consejos. 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

Oye, estamos de regreso y a propósito, ¿saben de qué me acordé? ¿Se acuerdan la semana pasada cuando antes que comience el mundial lo comentamos también a comienzos de semana? Los días después también. Se hablaba de una predicción. Supuestamente una predicción que habría dicho la vidente no vidente Baba Vanga. Ella comentaba que extrañas luces podrían aparecer durante los festejos del Mundial 2026, específicamente en México. Habló de los tres países, pero específicamente dijo México. Ahora, esta fue una predicción que se empezó a viralizar en los últimos días, sobre todo previos al inicio de este hito mundialero, ¿no es cierto? Millones de personas siguen los partidos y esta predicción que ha circulado en redes sociales sigue generando debate. Se hablaba que en un comienzo sería en la inauguración. Más no sé si así ocurrió. Creo que no. Sin embargo, algunos videos que fueron captados en México, justamente se hablaba acerca de una especie de luz roja que fue captada sobre el cielo, sobre el Ángel de la Independencia, en los festejos de los aficionados. Ahora, esto se supone que iba a ocurrir dentro, arriba de un estadio. Y ahí es donde aparece la otra predicción, que según voces de supuestos videntes, algo extraordinario y aterrador podría ocurrir en plena transmisión durante el torneo. Y ojo, esto no tendría nada que ver con el deporte. Según los seguidores de Baba Vanga, recordemos que esta vidente búlgara falleció en el año 96. Ella comentó que el primer contacto documentado con vida extraterrestre ocurriría durante un gran evento deportivo en 2026. Eso es lo que ella dijo. Ya no se especificó si va a ser cuando comience la cita. No, eso no. Pero sí dijo que una nueva luz en el cielo aparecerá durante este evento. Ya, muchos cuestionan esto. Dicen que no existe respaldo que avale estas teorías, ni pruebas de que ella haya realizado esta predicción vinculada al mundial. Ya, ahí está siempre esta duda, ¿no es cierto?, el debate. Sin embargo, hay otras personas que también han dicho, que personas igual, supuestamente son videntes, que predicen ciertas cosas, y justamente se ha mencionado que durante este evento aparecería algo también sobre un estadio que podría ser algo bastante visto por las personas desde su casa, o sea, a través del televisor incluso. Entonces, bueno, se está todavía a la espera de eso. No se sabe

cuándo, y esa es la duda. Tampoco se sabe cuándo ocurriría ni dónde. Se supone que en México, más no se asegura, ¿no es cierto? Así que todavía puede ocurrir, po. Todavía estamos modo mundial, así que hay que ver qué pasa. Atento a los partidos, y se imaginan, de pronto sea real y se cumpla la predicción, que aparezca como un objeto volador ahí no identificado y quedamos todas negras. Todos para adentro. Era real. Bueno, yo sigo atenta a eso porque me acordé que la semana pasada lo comentamos y dije no. Quiero comprobar si esto pasó. Pero todavía no ha pasado nada. Así que lo mejor está por venir. No, bueno, puede pasar, po. Así que estamos atentos a ver si ocurre. Y justo que se estrenó esta película la semana pasada, también la de Spielberg, que la están catalogando como una de las mejores que ha hecho hasta ahora, que tiene que ver con el contacto con los extraterrestres. Dios mío. Vamos a la música. Nosotros nos vamos a 200. Y ya.

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Bien agarradito, manito con manito, dando golpecito. Ya, solo 9 minutos me separan de las 11 de la mañana. Y seguimos con más programación en Punto 7. Comparte tu audio, comparte tu saludito. Esto es Debí Tirar Más Fotos.

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Solo 4 minutitos ya nos separan de las 11 de la mañana y bueno, a esta hora reviso aquí algunas informaciones. Bomberos está trabajando en lo que es Manquehue y Tepoal, eso justo en las esquinas de calle Manquehue y Tepoal. Dice que está cerca de avenida Cuarta Terraza. ¿Es verdad esto? ¿Es real? Dije yo. Sí, porque solo es calle Tepoal, no es la donde está la ruta Tepoal. A ver. Sí, eso ahí arriba en donde está Cuarta Terraza.

0: Vamos a recargarnos de energía y volvemos. 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

0: Ella se llama Emilia Dides y está aquí para cantar con nosotros.
1: Oye, esto es el audio cuando estuvo Emilia anoche cantando con Arjona. Espectacular, le salió.

0: Oye, qué lindo, qué lindo tema. Bueno, así fue como Emilio Díez estuvo cantando con Arjona en su histórico paso por Chile. Porque ayer, por lo que yo vi en redes, se estuvo presentando, pero en realidad él tiene una residencia de 10 fechas en nuestro país. Este artista guatemalteco, estuvo presentándose en Movistar Arena. Y el artista se instala como el extranjero con más conciertos agendados en este recinto capitalino en una misma gira. Se enmarca a Luis Miguel de 10 conciertos y dejando atrás a Romeo Santos con 9 conciertos. Todos en el Movistar. Un honor compartir escenario contigo, Ricardo Arjona, escribió Emilia en Instagram, donde publicó videos y fotografías del dueto. Muchas gracias por esta invitación tan maravillosa y mágica. Fue una noche sublime. ¡Arriba Chile! O sea, yo lo leo de esa forma. Así le escribió Emilia Díez. ¡Chile! Bueno, de hecho, interpretaron esta canción, Fuiste Tú, que es maravillosa, con Gaby Moreno. Y la verdad es que Emilia decía que hace 100 años ella cantó esta canción y jamás imaginó que eso podía pasar. Yo creo que por ahí fue que Arjona la vio y entonces la escogió. De hecho, ella interpretó este tema en cuando estaba en Rojo. ¿Se acuerdan cuando vino esta temporada de Rojo y todo? Y ahí, las últimas, por supuesto, ahí estuvo Emilia y cantó este tema. Que aparte le queda súper bien, o sea, como que es su tono todo el rato. Es seca la Emilia. Así que bien, pues bonita, bonito dueto.
1: Que estoy tan cansada.
0: Me encantó. Y obviamente con esto nos dan puras ganas de escuchar a Arjona, así que fuera de lo funado que puede ser Arjona. No, vamos a escuchar esto que es El Problema y aquí en punto 7, obvio.

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0: Ya, chiquillos, vamos a la pausa porque ya son las 11 de la mañana. Con 30 minutos ya, así que es momento de seguir. Oye, invitamos al reporte a esta hora, así que dale, comparte tu audio, tu mensaje, comparte tu WhatsApp. Más 56-652-2276-97. Pausa y ya regresamos.
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0: segundo seguimos con más música, más energía y más Punto 7. 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
0: No te desesperes, ya estamos de vuelta y continuamos aquí en La Punto 7, la radio.

Ya estamos de regreso y seguimos revisando cositas, cositas, cositas, noticias y muchas cosas más. Oye, bueno, revisaba esta especie de laboratorio ilegal, un mercado ilegal de la fertilidad, así se llama. Mercado legal de la fertilidad. De hecho, tiene otro nombre, pero es demasiado ordinario. Ya, esto comenzó como una alternativa desesperada para las mujeres que querían ser madres. Y resulta que esto se convirtió en una especie de fenómeno alarmante. Así es, un mercado ilegal que opera principalmente en las redes sociales y en páginas web, donde, por ejemplo, los usuarios coordinan donaciones de esperma de manera informal. Oye, peligroso igual, esquivando los canales de bancos y de fertilidad autorizados actualmente. Los especialistas advierten que este proceso se realiza sin supervisión médica, o sea, igual es bien irresponsable. Pero así como existe de todo clandestino, también existe un laboratorio de fertilidad clandestino. Básicamente, es eso. Entonces, esta práctica carece de garantías legales claras, abriendo la puerta a futuros conflictos jurídicos donde los donantes podrían reclamar derechos parentales, ¿se imaginan? Tener un donante que después diga, oye, ¿sabes qué? Yo, ese es mi hijo. Ah, ese es mi hijo. No sé, pues entonces igual es peligroso. Aparte de la transmisión de enfermedades o la obtención de muestras que no sean viables, pucha, son muchas cosas que en realidad hay que ser muy irresponsable para llegar a este método. Bueno, la verdad, muchas personas dispuestas quizá a vender su producto, pero no, hay que hacerlo de manera legal. Todo legal, todo clarito, con contrato de por medio o nada. Sabemos que para muchos quizá el tema de la fertilidad puede ser algo, un tema muy delicado, porque lo es sin duda. Pero claro, no por eso hay que arriesgarse de esa forma y participar en este tipo de mercado ilegal, ¿no es cierto? Sobre todo cuando se trata de una vida finalmente. Horrible, me parece esta noticia. Horrible. Noticia del día de hoy, de esta mañana.

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1: Ya comenzó el Mundial. ¿Y sabías que el partido inaugural de este 2026 se convirtió oficialmente en el debut más picado en toda la historia de las Copas del Mundo? Así como lo escuchan, si pensaban que el partido entre México y Sudáfrica en el Estadio Azteca iba a ser puro respeto y protocolo, la verdad es que los dos equipos entraron a la cancha con el cuchillo entre los dientes y se dieron con todo. El árbitro andaba cortito y no le tembló la mano, terminó mostrando 3 tarjetas rojas en total. 2 expulsados para los africanos y 1 para los mexicanos. Olvídense, nunca antes en un partido inaugural se había pegado tanto ni se habían ido 3 jugadores a las duchas antes de tiempo.
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0: Ya estamos de regreso, escuchamos al grupo La Rosa en la música de Punto 7. 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Maravilloso, maravilloso.
1: Bata, bata, bata. Oye, hola, Danisita, ¿cómo estás?
0: Oye.
1: Oye, pero qué buena idea para emprender, ¿viste? Qué buena idea, y publicártelo en Facebook. Vamos, yo tengo la leche.
0: ¿Qué? ¿De qué estábamos hablando? Ay, a ver, se olvidaba.
1: Oye, hola, Dalmisita, ¿cómo está? Oye, pero qué buena idea para emprender ese.
0: ¿Para emprender? ¡Ah! Está hablando del mercado ilegal de fertilidad. Oye, no, es que es conocido como el Tinder del... Así se conoce. Bueno, para los emprendedores puede ser una idea, pero no, chiquillos. No sea irresponsable. Ella se arrebata. Oye, a seguir reportándose. Más 56-652-22-7697. Estamos aquí a esta hora en compañía de Punto 7 en el matinal hasta la 1 de la tarde. Escuchamos sinacawow.co.

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1: 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En la tarde dice, me voy a hacer una página. Amigo, no haga eso. No haga eso, dijera la abuelita. Bien, vamos a continuar aquí revisando otras noticias a esta hora, porque, bueno, son varias. Shakira rompe récords y su canción es elegida como la mejor en la historia de los mundiales. Pero realmente es tan buena. Mira, yo sé que acá la tocamos y todo porque modo mundial y todo el cuento, Day Day. Pero no sé si sea la mejor canción de Shakira que haya hecho para un mundial. Podríamos entrar a debatir esto. Este es un éxito, una canción oficial del mundial que fue elegida por los lectores de Billboard como la mejor canción mundialista. Ya, pero real. Bueno, lo más sorprendente es que el segundo lugar quedó Waka Waka. Yo diría que Waka Waka fue la mejor porque Waka Waka pasó la historia realmente. O sea, Waka Waka llegó a un punto en que la gente no quería escucharla más. Ese level de popularidad que alcanzó antipopularidad. Esta igual me gusta, pero siento que mejor fue Waka Waka. Bueno, de hecho en la votación, Day Day obtuvo 31% de las preferencias, superando los clásicos como Copa de la Vida de Ricky Martin. Es que Ricky Martin igual es buenísimo. Esta canción, interpretada junto a Burna Boy, se convirtió en uno de los himnos más populares, pero insisto, pongo duda a que sea la mejor, porque para mí siempre va a ser Waka Waka. No sé para ustedes, chiquillos, ¿qué opinamos? ¿Prefieren la actual canción mundialera o Waka Waka?
2: ¡Vamos, Waka Waka!
1: Sí, ¿ves? Waka Waka. Yo creo que sí. Yo creo que todos nos quedamos con Waka Waka. Vamos a hacer la votación acá respectiva, encuesta esta hora.
3: Llegó el momento.
1: ¿Cuál es tu canción favorita del mundial? O si tuvieras que elegir entre Day Day y Waka Waka, yo me quedo con Waka Waka.
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1: Es que aparte tenía coreo, o sea, bueno, esta igual tiene coreo, pero esta tenía como otra cosa, no sé. No sé, tiene algo que no sé.

0: Es bueno, buen tema.
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0: waka, waka, Porque imagínense que han pasado, ¿cuánto? 16 años de esta canción y todavía me gusta. Yo sé que a ustedes también. Yo sé que a ti también te gusta esta canción. Waka waka o Day Day. Waka waka. Todo el rato. Es que será que todavía no nos entusiasmamos mucho con Day Day y eso que ya estamos en modo mundial, pero solo no sé.
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0: Waka waka. Nos quedamos aquí con Waka waka. Yo creo que la gente, la mayoría de las preferencias es Waka waka. Ahora, trato de recordar otra canción de mundial, pero siempre está Shakira en las canciones de los mundiales. La mayoría de las veces está Shakira.
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0: Guaca guaca, dicen por acá. Sí, sí, yo creo que es la que más nos gusta. Ah, hablo en general. Ah. Soy la voz de todos. Me representa Guaca guaca. África. Oye, quizá a alguien igual le guste Day Day también.
2: La mejor canción es la de Speed, la del Mundial de ahora de Speed.
0: ¿La de Speed? No, esa ni siquiera la he escuchado. Es que Speed, ¿cuál es Speed? El de el chiquillo este youtuber. Hice una canción igual. ¿What? La voy a escuchar, la voy a buscar y la voy a escuchar. Ya, mientras tanto vamos a seguir aquí porque se acaba el Waka Waka. Y vamos a escuchar a Sonora Barón en punto 7, cumbia para Pancho.

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1: Bien, es momento de revisar algunas informaciones a esta hora.

0: un suicidio planificado. Esa es la tesis que más fuerza ha cobrado en las últimas semanas entre los investigadores por la muerte del sargento segundo de Carabineros, Javier Figueroa Manquemilla. Al hallazgo del teléfono celular se suman ahora otras dos pistas que acrecientan las sospechas respecto de los hechos acaecidos la mañana del 11 de marzo de este año y que concluyeron con el deceso del suboficial 7 días después. Según la información recabada por la unidad de investigación BioBio, para comienzos de este año, aunque su familia lo niega tajantemente, Figueroa atravesaba una delicada situación personal. De ahí que la teoría de un posible suicidio comenzó a rondar tempranamente entre los investigadores. Y si bien no es la única hipótesis en la que se trabaja, lo cierto es que ha tomado ventaja por sobre un homicidio que como se deslizó por Carabineros y por el entonces flamante gobierno de José Antonio Kast. Según comentan fuentes que conocen al dedillo de las diligencias, la tesis del asesinato en un contexto de fiscalización comenzó poco a poco a desmoronarse. Eso luego de que los investigadores descubrieran que fue el propio Figueroa quien intentó hacerse pasar por un tercero para denunciar la supuesta presencia de personas consumiendo alcohol en la vía pública. Fue precisamente esa llamada la que no solo gatilló este supuesto procedimiento policial, sino también la que encendió las alertas. Y aunque eso evitó que los investigadores pudieran trazar la llamada de manera inmediata, más tarde las diligencias comprobaron que el email del celular de donde provino el telefonazo estaba asociado al propio Figueroa. Las pesquisas además establecieron que la voz era justamente del uniformado. Además estableció que el disparo que le causó la muerte provino de su arma. Y publicada en el Diario Oficial quedó la adjudicación de la nueva concesión entre la ruta 5 entre Río Bueno y Puerto Montt, la que contará con una inversión de 821 millones de dólares para modernizar 129 kilómetros de vía. Esta iniciativa fue adjudicada a la empresa Intervial Chile y contempla la ampliación a terceras pistas de aproximadamente 79 kilómetros y además de la construcción de nuevos enlaces a traviesos y 147 kilómetros de calles de servicio y 33 kilómetros de ciclovías. Ya con 6 minutos, fue el boletín informativo en Punto 7.
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Bien, estamos de regreso. Seguimos a esta hora acompañándote con más aquí a través de Punto 7. Vamos a revisar un poquito de la página. Sí, página 7.cl, porque hay noticias, la verdad, que bueno, encontramos en relación al CAE. La encuesta CADEM reveló que el 54% está a favor del embargo en cuentas bancarias de quienes ganan más de 3 millones y medio de pesos. Por otro lado, revelaron una pista clave que permitió seguir la ruta de los asesinos de la conocida narcoinfluencer en Padre Hurtado, en Santiago. Y una querida participante fue eliminada de Fiebre de Baile, todo lo que crecí y aprendí. Y lo más visto a esta hora, la hija de Felipe Bianchi, que lo eligió como su padre a los 5 años, merece todo mi amor. Y capítulo de reunión de Superados mostrará el incipiente nuevo romance de Teresita. Por otro lado, Vale Roth se ausentó en Fiebre de Baile. Licencia la va a mantener fuera 11 días. Y por acá tenemos también a bailarín de Disley Ramos, que marca distancia con Claudio Valdivia. Me molesta cuando la gente miente. Yo creo que a él le gusta la Disley y está como celoso. Yamila Reina y Daniel Valenzuela confirmaron cambio de rol que van a tener en Volverías con tu ex 2. Cambio de rol. Oye, ¿verdad que está ese reality? Te callas, Julio César Rodríguez perdió la paciencia.

Con Luis Mateucci. Igual se ponen recargante ellos. Ya, además, estamos acá en las redes sociales. Bueno, yo les decía esta noticia muy lamentable. Pollo Castillo, Maltronx, lamentaron la trágica muerte de Oliver Tree a días de conocerlo en Chile. Y el mensaje de Yuli Savioli tras la muerte de su expareja, Gaspi. Te abrazo con el alma. Ay, tan terrible esta noticia. Vilma González y su esposo compartieron primeras fotos de su hija recién nacida. Álvaro Valero aclaró los motivos de su término con María José Reyes tras críticas. Ella me pateó. Oye, si no lo han visto, ya están las primeras imágenes de Papi Ricky, la película. Así va a ser el regreso de esta historia. Estuve viendo el tráiler, me gusta. Ahora no sé, ¿qué también le vaya en el cine? Ojalá que bien. Hartas cosas acá en Página7.cl. Además, mujer de 21 años saltó con cuerda de 40 metros de altura en Brasil. Hartas cositas aquí para revisar. Página7.cl. No falla.

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Vamos a escuchar la música de Kilómetro 55.

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1: Hola a todos los amigos de Radio Punto 7, les habla Mario Guerrero y quiero dejar para todos ustedes mi nuevo single. Esta canción se llama Más de una razón. Espero que les guste.

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0: 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Tenemos mensajito también a esta hora. Buenas tardes.
1: Hola, buenas tardes. Mira, te quería pedir un favor.
0: Ya, dígame.
1: Podrías publicar o avisar. El día jueves se encontraron unas llaves de auto.
0: ¿Llaves de auto?
1: Una llave del auto.
0: Ah.
1: Lo encontró mi sobrina en Mirasol.
0: Ya.
1: En Los Notros con Volcán Palomo. Ella lo avisó por las redes, toda la cuestión, pero nadie la ha llamado. Así que yo le ofrecí que yo lo iba a pedir a ustedes si lo podían publicar, avisar, no sé.
0: Obvio,
1: por
0: obvio.
1: Por favor, mira, yo te voy a mandar la foto de las llaves. Porfa, gracias.
0: Ya, mira, esta es una llave de vehículo que tiene un llavero característico que es de la caja 18. Ya, ese es su llavero y tiene también como una colita de zorra. O de zorro, perdón. Un colito de zorro y un llavero de caja 18. Son llaves de vehículo. Así que si alguien extravió sus llaves, aquí las encontraron. Y bueno, cualquier cosa, se pueden comunicar acá al WhatsApp. Y acá le hacemos contacto con nuestra editora. O bien comunicarse al teléfono 945-55-9179. 945-55-9179. Ahí está. Ojalá que aparezca el dueño, po, o dueña de este. Yo pienso que más dueña podría ser. Ya, ahí está. Y recuerden que ahora también entre 1 y 3, parte de todos los avisos que tú puedes compartir tiene que ver con esto. Si tienes algo extraviado, estás en busca de algo, igual es importante poder compartir estos mensajillos, ¿ok? Escuchamos la música de Bruno Borlone. Esta versión de Es Hora de Bailar.

Ya estamos a 7 minutos de la 1 de la tarde y atención que ahora que la cuenta de la luz está impagable, prefiere calefaccionar tu hogar con Amesti y sus estufas certificadas de leña y pellet. 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Nuestros mejores auspiciadores los tenemos para ustedes.

0: Oye, yo lo que sí quedé esperando fueron a los ganadores que ganaron entraditas doble para Dios Salva a la Reina. No nos han dicho cómo les fue, cómo estuvo el concierto. Sé que fue ayer en la tarde, ¿no es cierto? A las 20 horas. Así que no sé si alguien tendrá alguna foto, video que nos quiera compartir, que haya ganado aquí en la radio. Esa es la idea, ¿eh? Que también nos compartan el resultado. Ah, cuando están ahí ya con su premio cobrado. Nos gustaría también ver ahí alguna imagen de alguno de los ganadores, ¿no es cierto? Que participó la semana pasada y la semana antepasada. Por otro lado, me preguntaban aquí el pellet. Sí, estuvimos regalando pellet el día viernes. Y probablemente tengamos ahí nuevos premios más para ustedes. Así que obviamente que siempre están invitados a estar en sintonía y atentos, porque en cualquier momento se puede venir algún concurso importante para que puedan participar. De eso se trata, de participar. Y bueno, cuando ya estamos a solo 5 minutos de la 1 de la tarde, comienzo a despedirme. El día de hoy vuelvo a las 5, a las 17 horas para acompañarte, así que ahora los voy a dejar con Willy Martínez, Avisos Económicos y más hasta las 17 horas. Me voy a ir con Luciano Pereira y este tema que me gusta, una versión cumbia de Perdóname junto a Ángela Leiva. Nos escuchamos más ratito. Un abrazo. Linda tarde.
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1 de la tarde con 20 minutos, y a esta hora tenemos avisos económicos en Punto 7. 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Ya nos están llegando los primeros avisos económicos a esta hora de la tarde. En un ratito más, nos vamos.

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0: 1:38, 1:38. Tenemos mensaje a esta hora de la tarde. Hola.
1: Hola, Willy. Buenas tardes. Yo aquí en casita, esperando a mis comensales, dijera. No, viene mi hermana, mi mamá, mi cuñi, y a la tarde llegan mis hijas, porque ellas trabajan, así que aquí haciendo el almuerzo y que dure hasta la tarde, po. Y con la música que tú vas a tocar va a estar todo perfecto. Celebrando mi cumpleaños, Willy, el cumpleaños de la Rosita, de la Rose. Así que sigo contigo aquí escuchando la buena música y música alegre para motivar a mi gente. Ya, un abracito te dejo, saludos y canta mi cumpleaños feliz.
0: Hola, Rosita, feliz cumpleaños para ti, que lo pases muy

0: 107. All
1: right. Que lo pase muy bien, Rosita.
2: Gracias, gracias.
1: Gracias a ti.
2: Bueno, señores, ahora seguimos con una canción que ustedes conocen.
1: Vamos a acompañar hasta las 5 de la tarde, Rosita, para que celebre su cumpleaños.

0: 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Tenemos más avisos económicos a esta hora. Dice por acá: venta de salmón. 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Venta de salmón fresco entero, fileteado. Entero y fileteado. Entero, 7.500 pesos. Y fileteado, 8.500 pesos. 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Si quieres dejar tu aviso económico, lo puedes hacer a través de nuestro WhatsApp más 56652-227697.
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0: La tarde está en su mejor momento y nosotros también. Volvemos con la mejor música, solo aquí en La Punto 7. ¡Uy, hace frío! 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

bomberos. Perdón, estoy un poco muy resfriado. El bombero se está respondiendo a una emergencia por presunta emanación de gas en las esquinas de pasaje Puerto Navarino y Puerto Yungay. Acá en Puerto Montt concurren 3 carros de bomberos, así que precaución ahí en esas esquinas de pasaje Puerto Navarino y Puerto Yungay. Bomberos está respondiendo a una emergencia. Tenemos un saludo de Mati. Mati dice, hola, buenas tardes amigos de La Punto 7. Mati por acá, aquí pura pega con mi colega y aprovechando de ver el partido del Mundial. ¿Qué está jugando a esta hora, Mati? España con Cabo Verde está jugando. Oye, van a cero. A cero el marcador. Ya, envía su aviso económico a esta hora de la tarde al más 56652-227697. Yo, mientras tanto, me estoy tomando un tapsín. Ah, se me pasa. Este bendito resfriado.

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Ya estamos de vuelta aquí en la Punto 7, la radio que quiero. 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

de la tarde con 58 minutos. 2 de la tarde con 58 minutos. Y tenemos avisos económicos a esta hora. Dice por acá: vendo auto Suzuki Alto 2014 en buenas condiciones, bien cuidado, segunda dueña, en 3 millones.

conversable, comunicarse al número más 569-67-390626. Más 569-67-390626. Vende auto Suzuki Alto, año 2014, en buenas condiciones, bien cuidado, segunda dueña. Lo vende en 3 millones, precio conversable. Comunicarse al más 569-67-39-2606. Se vende equipo de aire acondicionado, tecnología inverter con instalación incluida. Se realiza mantenimiento de aire acondicionado. Llamar al o escribir al número más 569-54-97-76-28. Más 569-54-49-77. No, me equivoqué. Más 569-54-97-76-28. Ahí está. Se venden equipos de aire acondicionado, tecnología inverter con instalación incluida y también se realizan mantenimiento de aire acondicionado. Escriba o llame al más 569-54-97-76-28.

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4: Se terminó la primera semana de acción en el Mundial 2026 y la verdad, la cosa se viene picantísima. Ya tuvimos los primeros batacazos, empates con el cuchillo entre los dientes y un par de goleadas que dejaron a todos con la boca abierta. Agárrense porque aquí les dejo el panorama completo de cómo va la pelotita en Norteamérica. México abrió los fuegos en el Estadio Azteca y cumplió con la tarea ganándole 2-0 a Sudáfrica. El que tampoco destiñó fue Estados Unidos, que metió miedo de entrada metiéndole un contundente 4-1 a Paraguay. Pero esto sigue, atención con los batacazos, porque si hablamos de estas sorpresas, Brasil decepcionó en el debut y no pudo pasar de un amargo 1-1 contra Marruecos. El que aprovechó ese tropezón en el grupo C fue Escocia, que hizo la pega y le ganó 1-0 a Haití y quedó como el inesperado líder solitario en la primera fecha. El grupo B está para volverse loco. Qatar empató con Suiza y Canadá hizo lo mismo con Bosnia y Herzegovina. Los cuatro equipos quedaron con un puntito, así que ahí la clasificación se va a pelear a muerte. Alemania no tuvo piedad, se ensañó con Curazao y le clavó un tremendo 7-1. Olvídense, los germanos ya sacaron chapa de candidatos y tienen el grupo E totalmente controlado con una diferencia de gol brutal. Mientras que en el otro partido del grupo, Ecuador no pudo ante Costa de Marfil, perdiendo por la cuenta mínima, el cual nos deja un dato aterrador. Los seleccionados sudamericanos aún no logran una victoria en este mundial. Lo mismo para los suecos. Los europeos salieron con todo y metieron un clarísimo 5-1 a Túnez, sacando ventaja en el grupo F, sobre todo porque Países Bajos y Japón se terminaron restando puntos en un partidazo que terminó 2-2.
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0: Hola, don Willy, buenas tardes. Por si acaso, entre el aeropuerto y los Muermos, en el sector de Paraguay Chico, ya están sacando una camioneta con camión grúa, que se había caído en una zanja que estaba volcada. Así que están trabajando en este momento y están cortando parcialmente la ruta a ratos para poder sacar esta camioneta de la zanja. Así que eso, un recordatorio para todos para que bajemos la pata del acelerador. Eso, saludos.
1: Ya, precaución ahí en ese sector entonces. Muchas gracias por la información, amigo. Tenemos otro aviso por acá. Dice, paso el dato, en carretera altura Puerta Sur, otra vez anda un caballo blanco suelto. Ya, precaución ahí en ese sector. En el paso, dice, paso el dato, carretera a la altura de Puerta Sur, otra vez anda un caballo blanco suelto. Transitar con precaución, por favor, nos comenta una auditora acá. Bueno, ahí el dueño del caballo vaya a ver esta situación para que no pase a mayores. Ya, recordemos que hace un par de semanas atrás hubo un accidente donde un caballo también se fue involucrado con otro vehículo. Lamentablemente el animal murió a causa de este accidente, así que no queremos que obviamente pase lo mismo. Así que gracias a la gente que está indicándonos esta información. Carretera a la altura Puerta Sur, otra vez dice anda un caballo blanco, de color blanco, suelto ahí en ese sector, así que precaución, conductores que están transitando a esta hora de la tarde ahí en ese sector.
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0: 4 de la tarde con 23 minutos. Y a esta hora tengo consejo para ti. 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
0: La precaución porque Bomberos está respondiendo a una emergencia. Principio de incendio de vivienda en las esquinas de Río Bododahue y Río Puelche. Acá en Puerto Montt concurren 3 carros de bomberos. Así que precaución ahí en las esquinas de Río Bododahue y Río Puelche. Bomberos está respondiendo a un principio de incendio en esas esquinas. Concurren 3 carros de bomberos para que tenga precaución.
2: ¿Cómo te va? Sigo aquí. Me dicen que te

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5: Hola a todos los amigos de Radio Punto 7, les habla Mario Guerrero y quiero dejar para todos ustedes mi nuevo single. Esta canción se llama Más de una razón. Espero que les guste.

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4 de la tarde con 52 minutos. Yo me comienzo a despedir de este espacio de hoy. Entonces ya muchas gracias por la sintonía. Ya se viene Dafne Belén para acompañarles hasta las 7 de la tarde. Yo espero que mañana me pueda sentir mucho mejor. Muchas gracias. Que tengan buena tarde. Disfruten el lunes. Quédense en compañía de nosotros para finalizar la tarde de hoy lunes. Y nos escuchamos mañana de 7 a 9 de la mañana en el Despierta.7. Chao, amigos.

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0: Hola, hola, ¿cómo están? Buenas tardes. Bienvenidas, bienvenidos nuevamente. Acá ya estamos comenzando otra jornada más de tarde en punto 7. 5 de la tarde, 12 minutos. Buenos días, buenas tardes. Buenos días, buenas tardes. Me confundo igual con la hora, ¿eh? por eso. Bueno, ya, estamos comenzando saludando a la gente que hasta ahora está conectada con punto 7, nuestros diales 101.9, 103.7, 99.5. Como ya lo saben, aquí estoy acompañándote hasta las 7 de la tarde, hasta las 7, así es. Vamos con todo nomás en esta tardecita. Día lunes, comenzando la semana. No sé cómo ha estado su día, o quizás para algunos fue día como más complejo comenzar la semana. Pero nada, pues vamos que se puede nomás, siempre aquí apañando en punto 7. Vamos a estar revisando algunas cositas a esta hora, en estas dos horitas de programa. Mientras tanto, tú puedes reportarte, si así lo quieres, más 56-652-227697. ¿Ya? Si no alcanzaste a anotar el número, o si siempre quedas ahí corto, escúchalo de nuevo.
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0: Maravilloso. Ahí está el WhatsApp de la radio para que puedas reportarte y puedas participar aquí del programa. Bueno, les cuento a esta hora que en la ruta B505, la ruta Lerce, ahí pasado Cuarta Terraza en dirección hacia Lerce, hay harto tráfico, taco normal de la tarde, precaución, andar siempre ahí con cuidado y atentos al volante, chiquillos, dejen de estar ahí mirando el celu mientras conduce, qué mala costumbre eso, he visto varios. Oye, también vi recién cuando venía camino a la radio una situación, igual lo voy a mencionar, bueno... Yo venía en el auto de atrás y adelante venía un auto blanco, una camioneta, y de repente abren la ventana y tiran manso papel ahí de basura a la calle, ahí bajando la cuesta de crucero. Entonces yo dije, oye, qué mala clase, igual, no boten la basura afuera, pues eso ya

antes se hacía, pero ahora ya no, pues. Se supone que ahora tenemos cultura con respecto a la basura, o eso estamos intentando. Entonces, no esté tirando la basura en la calle, menos de la ventana del auto en movimiento, no. No, fome la actitud. Sería un niño, no lo sé. Puede haber sido un adulto, pero sea lo que sea, no, eso no se hace, ¿eh? Eso no se hace. Ya, vamos a seguir entonces. Te invito a la música. Suena esta hora Daddy. Oye, me encanta. Vamos con este temón. Esto es Rompe.

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Oye, estaba revisando por acá un videíto, bueno. Bueno, en relación a lo que ocurrió ayer con el accidente que tuvieron ahí, 6 personas que resultaron fallecidas, ¿no es cierto? En ese video justamente. Hay un video, las imágenes que se vieron en redes sociales. Hay un video viral de Gaspi donde él habla sobre qué pensaba justamente de la muerte. Y eso es lo más heavy, que obviamente hoy en día cobra mucho sentido y también yo creo que se está popularizando bastante. Ya suma más de 8.700.000 visitas. Y bueno, claro, justamente tras lo que ocurrió este domingo, este accidente aéreo, ¿no es cierto?, en Brasil, donde confirmaron su fallecimiento, fue lo más comentado en las redes sociales. Y claro, justamente algunos recordaron una entrevista que él tuvo el año pasado, donde él hablaba de esto de la muerte, ¿no es cierto? Pero además de eso, hay otro video donde él sube a su canal, justamente que se llama La Vuelta de Gaspi, donde él habla acerca de las adicciones que él enfrentó. Justamente 2 años, por ahí lo que él contaba dentro de este video. Y hay muchas coincidencias en ese video que se viralizó. Un detalle justamente es que parecía anticipar la fecha de su muerte. En una parte de este video, que es como un video documental, donde él comenta obviamente de la forma que él lo hace, con un poco su toque de humor negro ahí en su diálogo. Justamente hay una parte donde él se sube como un taxi y el taxi era el 06.14, que marcaría como la fecha justamente en la que él fallece, ¿no es cierto? Bueno, el tema es que justamente el video se ha hecho bastante viral el día de hoy y ha tomado harta fuerza ahí donde él habla de todas estas cosas, estas adicciones a las que él estuvo expuesto. Él como que en el fondo estaba en un traje, decía, pero por dentro el traje lo convertía en otra persona, lo convertía quizá en el youtuber, tipo comediante, tipo de todo lo que él hacía. Pero sin embargo, debajo del traje había una persona que tenía depresión, que tenía adicciones. Entonces como que todo eso lo habla en este video, donde supuestamente pareciera anticipar su propia muerte. Es que igual, video que está aquí en las redes, que obviamente hoy día les digo, cobra mucho, mucho sentido. Recordemos que él era una persona de 23 años, una de las figuras más populares del humor digital en Argentina. Se hizo conocido por sus videos que tenían como este toque de humor bizarro y sus polémicas entrevistas callejeras que le hacía la gente. Un estilo que le permitió construir una comunidad de más de 3 millones de seguidores en Instagram. Su salto fue ya el año 2024 y 2025, porque participó de la velada del año 5, un evento de boxeo organizado por Ibai Llanos, que lo hemos comentado aquí, y reúne millones de espectadores en streaming. Apenas un mes antes de su muerte, el 23 de mayo, había anunciado el estreno de su nueva serie, Gaspi, Visita tu Hogar, que era producida justamente por el canal Blender. Sin embargo, esta historia también incluyó un capítulo de pausa y

reflexión. En la cima de la fama, Gaspi se alejó de las redes por un tiempo para poder priorizar su salud mental. Ya al menos lo hizo. Y ahí es donde en diciembre del 2024 él publica este video del cual estoy hablando, que se llama La Vuelta de Gaspi, donde habla sobre el costo emocional de la exposición pública, lo que le ha pasado. Conoció que la fama lo había llevado a consumir sustancia y a modificar también su carácter. Hacerse viral, decía él, era una gran, lleva una gran responsabilidad. Y bueno, ahí está donde en el clip se puede observar en el parabrisas de un auto en el que se sube con esta inscripción, 0614, que coincide con la fecha del accidente. Y ahí se ha comentado bastante en las redes. Hay hartas cosas igual como que, no sé, se especulaba que había como una especie de presagio. Es muy loco todo, pero hay muchos videos en redes donde empiezan a juntar como muchas teorías y en realidad no sé si es ser paranoico o conspirativo, pero hay cosas muy extrañas dentro de lo que ocurrió ayer en la mañana. Bueno, vamos a continuar a esta hora. Si tú quieres participar aquí en el WhatsApp, bienvenido. A la gente igual que a esta hora ya sale de casa, o va llegando a casa o sale del trabajo. Una de dos. Escuchamos Escápate Conmigo.

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La tarde se hace más ligera con buena música. Volvemos después de la pausa y seguimos en la radio.7.

Algunas cositas. Oye, bueno, parte de eso es de la generación Z, porque al parecer está transformando por completo las dinámicas del amor. Porque resulta que cada vez son más los jóvenes que deciden de manera consciente mantenerse solteros, priorizar su bienestar emocional, el desarrollo de metas personales. Esto igual tiene que ver con tener hijos. Hartas veces acá lo hemos comentado y hemos tocado ese tema. Es un cambio cultural que ha llevado a que muchos, digamos, cuestionen la antigua idea de estar en pareja, ya de que esto es un requisito casi que obligatorio para alcanzar la plenitud y el éxito personal. Muchas veces hablaba antes como, oh, está soltera todavía, sí, pobrecita, pobrecito. Y en realidad no es tan terrible. Y ahora la generación Z está justamente mostrando que va a ser la más soltera de la historia. Los expertos apuntan a que este es un fenómeno que es una respuesta directa relacionada con el agotamiento generalizado que provocan, no sé, por las apps de cita y cosas así, el aumento de índices de ansiedad social, los cambios económicos y culturales de la actualidad también. Y la crisis que pueda llevar el romance en esta época, o según los sociólogos y psicólogos, dicen que es una tendencia, como una evolución en la forma de entender el amor propio. Qué importante eso. Donde el autocuidado y la autonomía finalmente se posicionan por encima de estas expectativas sociales. O sea, como que realmente no se ve necesario estar pololeando ni tener una pareja, algo así como full estable. Bueno, ¿qué pasará? ¿Será real la gente de la generación Z? Bueno, la generación Z es la nacida entre los años 97 y 2012. Ya son personas que en la actualidad pueden tener entre 14 y 29 años. O sea, igual son personas grandes relativamente, casi 30 años algunos. Entonces, claro, vale ver si están solteros o no, y ahí pueden evaluarlo ustedes mismos. Oye, ese comentario dicen acá infaltable del tío antiguo. ¿Y la polola, sobrino? ¿O me salió huequereque? Oye, ¿cómo son? Pero es verdad. Bueno, es así la realidad y está bien también. O sea, darle prioridad a estar solo no tiene por qué ser algo negativo. Esa es la cosa, no tiene por qué ser algo malo. ¿Y tú prefieres estar soltero o emparejado? A ver. ¿Qué prefiere la gente de Punto 7? ¿Soltero o emparejado? Mientras tanto, vamos a la música, ¿te parece? Nos quedamos con Noche de Brujas.

0: la suerte.
1: ¡Arriba los Bunkers!
0: Gracias, amor. Muchas gracias.

Ya estamos de regreso, 8 minutos ya me separan de las 6 de la tarde. 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

0: Oye, vamos a continuar esta hora y escuchemos qué nos tienen por acá, Olis.
1: Hola, Daphne, ¿cómo estás? No, pareja, con pareja. Con pareja tiene que ser.
0: Es sin pareja.
1: Más en nuestros tiempos de helado o de frío, mucho frío, hay que estar en pareja.
0: Nunca había hecho un frío tan frío como está yo dando frío. Ya, entonces el amigo prefiere estar en pareja. Mira, la verdad es que acá dice... estamos en una etapa de caos. Ah, no, pero yo creo que en realidad está bien igual priorizarse uno mismo. No es por ser así como cliché ni hacerme la good vibes, pero igual está bien esto, que los tiempos van cambiando, las personas también, las generaciones igual. No tiene por qué la gente de ahora pensar igual que la gente de antes, y claramente no somos iguales. O sea, todo eso ha ido evolucionando. Y bueno, a veces los adultos más mayores todavía como que tienden a burlarse incluso de este tema. Pero en realidad no, pues está bien. Si al final, genial que algunos jóvenes prefieran, digamos, sus cosas personales por encima de otras cosas o de otras personas. Si al final primero tiene que priorizarse uno, cosa que uno antes no hacía, o las generaciones antiguas menos hacían. Entonces... está muy bien igual por ese lado, si lo vemos de esa forma. Hay que trabajar primero igual en la autoestima, en la seguridad, yo creo, en el amor propio, como dicen, porque al final de eso se trata. Buenas tardes, dice Danesita, saludos por acá, estamos a la escucha, gracias. Dice, se llama ahorrarse problemas. Ah, muy bien. Muy bien, dice acá Maxi. Ya, vamos a escuchar ahora a Shakira, esto es Loca, a propósito.

Con esta canción, yo sé que muchos la conocen, muchos la conocen. 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

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Vamos a seguir con la música. A esta hora suena Me Tiene Loco.

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Verificar la operatividad de los servicios y la infraestructura del principal paso fronterizo en la provincia de Osorno fue el objetivo de una visita inspectiva de autoridades en el complejo Cardenal Zamoré. En la instancia, el jefe de la unidad de pasos fronterizos, Sergio Salazar, encabezó el despliegue que busca monitorear el funcionamiento de cada punto de control del país.

0: Y la Municipalidad de Puerto Montt presentó oficialmente la Semana del Salmón. Evento 2026 que se realizará entre el 6 y 12 de julio con una variada programación destinada a promover la gastronomía local y la principal actividad productiva de la zona. Para esta edición participarán más de 50 restaurantes. 6 de la tarde ya con 7 minutos fue el boletín informativo en Punto 7.
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Bien, estamos ya de regreso con más consejos para ti que me escuchas a esta hora con Farmacias del Dr. Simi de martes a domingo. 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

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Vamos a continuar a esta hora con más música. Recuerda que estamos aquí acompañándote hasta las 7, así que participa en el WhatsApp, envíame tu audio, tu mensajito, o si tienes alguna info, también. Suena Sinaca.

Muy bien, continuamos ya, son las 6 de la tarde con 24 minutos. Seguimos aquí esta hora en vivo y en directo aquí en Punto 7 Puerto Montt. Oye, Colo Colo presentó una camiseta conmemorativa por el mes del orgullo. No sé si ya la vieron, salió en redes sociales. Oye, pero yo encuentro que está genial, bastante inclusiva la camiseta. Bueno, en el fondo lo que tiene de Pride es que el número tiene los colores del arco iris. La verdad no se ve muy bonita, pero porque como que el negro ahí que tiene la cuenta. Pero bueno, la nueva indumentaria incorpora detalles alusivos a la diversidad, que eso es lo importante, ya en la parte de los dorsales, sumándose a las actividades conmemorativas que se realizan en junio, porque sabemos que este mes es el mes de la inclusión, de la visibilidad, fuera y dentro de las canchas. ¿Qué mejor? Es el mes del orgullo LGBTQ+. Bueno, desde el club destacar la importancia de fomentar estos espacios deportivos más inclusivos, ¿ya? Donde todas las personas pueden sentirse representadas y respetadas.

Independiente de la orientación sexual o de la identidad de género, es muy importante. ¿La vieron? ¿Qué les pareció esta camiseta conmemorativa?

Oye, yo estaba viendo los comentarios en las redes sociales y no, y el público está como dividido. Una persona puso que había poco respeto por la camiseta. Oye, patúo. La gente muy patúa igual. No puedo creer que todavía hoy en día existan este tipo de comentarios. Mira, mi comentario sería que la camiseta no se ve muy linda, pero entiendo que es una camiseta conmemorativa. Y lo cual me parece estupendo que lo hagan, ¿ya? Pero me sorprende la gente que comenta y que ponen estos mensajes tan absurdos todavía, hoy en día. Estamos en 2026 ya, mi gente. Actualícense. Oye, es muy heavy como la gente comenta cosas muy homofóbicas. ¿Será de verdad esos comentarios? Qué poco tolerante, chiquillo.

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ya, chiquillos, seguimos a esta hora de la tarde acompañándote. Aquí a través de Punto 7, ya faltan 20 minutos para las 19 horas. Así que vamos a echar un vistazo al pronóstico del tiempo porque quiero saber cómo se viene esta semana. Vamos a revisar, ¿tenemos lluvia o no? Se supone que en un comienzo, sí, en un comienzo del día salía que probablemente a mitad de semana había lluvia. Pero ahora ingresamos a Meteo Chile para ver qué pedo.

0: Ya, atención, Puerto Montt. Mañana martes se esperan cielos nublados, niebla matinal, ojo con la niebla en la mañana, niebla y humo, mala combi. Y tendremos una temperatura que va a llegar a los 10 grados, o sea, va a estar bien parecido a lo de hoy. Ya harto frío, así que abrigarse. Y esto se repite en toda la región de los lagos, fin. Ah, no, mentira. Ancud mañana espera también cielos nublados, por la tarde despejado. Y una máxima que llega a los 11 grados, Castro mismo. Panorama, cielos con nubosidad parcial, variando a despejado, más solcito allá, y la máxima llegará a los 11. Ojo que la mínima va a ser un grado, así que sí va a estar bien helado en Castro. Lo mismo ocurre en Quellón, con una máxima que llegará a los 11 grados y una mínima de 3, con nubosidad parcial. Ya, esto por su parte, Cochamó, zona más cordillerana, espera cielos despejados y con una mínima de 2 grados y una máxima de 13 grados. Ojo que, bueno, el resto de la semana, por lo menos que lo que se ve acá es que hasta el día miércoles tendremos solcito y el jueves caerán algunos chubascos ya para llegar al fin de semana. Así que al parecer el invierno lo vamos a recibir con lluvia, muy probable. El invierno y también el día del papá va a ser con lluvia. Porque se lo merecen. No, mentira. Ya, ese es el tiempo entonces para mañana.
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0: Ya, eso es. Y quiero a esta hora escuchar a la gente que nos escucha. Quiero escuchar cómo se escucha. Más 56-652-227697. A esta hora, ¿dónde estás sintonizando la radio? Me gustaría escucharlos, me gustaría leer sus saluditos. Este es el momento que estás haciendo a esta hora de la tarde. Cuéntanos.
2: ¿Qué estás haciendo a esta hora de la mañana?
0: Ah, no, será esta hora de la mañana. Perdón, a esta hora de la tarde.
2: ¿Qué estás haciendo a esta hora de la tarde?
0: Ay, sí. Programa grabado. Ah, ya, a reportarse. Te invito al reporte.
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0: Ya, así que estás invitado al reporte a esta hora. Cuéntame dónde estás, qué haces. Mira, por acá dice... Aquí estamos en sintonía, dice, camino a Lagunitas. Camino a Lagunitas, paciencia ya. Saludos a la gente que nos escucha en algún taco a esta hora. Que ya va de regreso a casa, saliendo de la pega, terminando este día lunes, ¿no es cierto? Que a veces cuesta mucho el lunes, pero vamos que se puede. A reportarse es la invitación a esta hora. Mientras escuchamos, no se va.

0: Buenas noches, cita Dani, aquí haciendo Uber en Puerto Montt, taco por todos lados.
1: Sí, Puerto Montt, la verdad que es en la capital del taco. Dice Dani, ¿cómo estás? Por acá todo bien, camino Automó. Camino Automó, dice, está más oscuro que Boca de Lobo, eso sí. Le falta iluminación al camino allá, pero... Ánimo, amiga, cariños para ti, dice, ánimo que queda por este ratito. Hoy estamos a solo 10 minutos ya de las 19 horas, dice, hola Dafne, aquí vamos escuchándote. Mucha gente nos escucha a esta hora en el auto, eso me he dado cuenta. Por sus mensajes siempre a esta hora van de regreso la mayoría, así que aquí estamos acompañándote en el regreso a casa. Escuchamos, me toca a mí.

0: Bueno, hemos llegado ya al final del programa. Te cuento que mañana tenemos un nuevo matinal entrecortado con el Willy. Así que mañana nos volvemos a escuchar. Voy a llegar acá a eso de las 11. Me toca hacer de las 11 a la 1 en la mañana. Así que ahí nos escuchamos nuevamente. Les mando a todos un abrazo. Que tengan una gran jornada, una gran tarde. Y bueno, hasta mañana será pues. Nos vamos a despedir con un temita de Bad Bunny a esta hora. Aquí en la 101.9 y estás invitado a seguir en sintonía, obvio. Vamos a hacer a quedarnos con esto de Titi, me pregunto. Chao, chao.
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7 de la tarde, 6 minutos. Y ya estamos juntitos hasta las 9 de la noche. Saludamos a toda nuestra gran familia de Radio.7 que está reunida a esta hora. Ya sea nuestra señal FM, nuestra señal online. Un abrazo, besitos para todos ustedes. Gracias por elegirnos una vez más. Y nos saludamos como corresponde, como día lunes, empezando una nueva semana aquí en Punto 7. ¡Yeehaw!

0: sintonía. Reportando sintonía, reportando sintonía. Recuerde que pueden enviar sus mensajitos a través de nuestro WhatsApp o llamarnos directamente al 452-592210. ¿Cómo está mi Magda preciosa? Qué rico poder escucharte a esta hora.
1: Hola, muy buenas tardes, Karina. Espero que estés súper, súper bien. Salud, igual que su familia. Vamos a disfrutar de usted hasta las 9. Por Dios, que se pasó volando la hora con Martín. Y con usted también, por. Bueno, esperemos disfrutar de su linda y agradable y hermosa compañía. Un abracito de Magdalena. De Viña del Mar.
0: Viña del Mar presente. Magda, presente.
2: Hola, hola, hola. ¿Cómo estás? Yo muy bien. ¿Tú qué tal? Buenas tardes, Carmita, desde Valparaíso, Claudio Albontín, dando en el colectivo. Deseándote un buen turno. Te quiero mucho. Y yo, recuerda que soy un 7.
0: Grande, Claudito. Nosotros también te queremos mucho, mucho, mucho, mucho, mucho. Claudito Valparaíso, presente.
3: Buena, Karencita, yo bailando con usted, voy llevando el ritmo suyo acá, Jorgito La Urca.
0: Grande,
3: llevando su
0: Jorgito.
3: Ritmo acá, Jorgito. Que tenga buena tarde.
0: Igualmente, Jorgito, besitos para ti. Aguante la Urca. Jorgito, presente. ¿Cómo está mi Kelly, preciosa? ¿Cómo está su cuerpo?
4: Querida Karen, cariño grande, desde Quilpue. Para ti.
0: Quilpue presente. Ahí está nuestra Kelly también presente desde Quilpue.
5: Hola, Karinita, aquí te habla la Celi, muerta de frío, con pijama enterito, acostadita, escuchándote.
0: Eso.
5: Hoy hace mucho frío, mucho, mucho frío acá en Santiago.
0: Araceli, navegado es la cumbia. El navegado es la cumbia, ¿o no? Calentito. Uy, vaya a dormir. Zeta.
6: Hola, hola, hola. ¿Cómo estás? Yo muy bien. ¿Y tú qué tal?
0: Preciosa, mi Ceci, preciosa. Presente también nuestra Ceci. ARZ, Karinita, buenas tardes. ARZ, cordial saludo. Desde Valparaíso, de mi amor. Como lo hice, pésimo. Estoy pésima cantando también. ¿Cómo está mi Silvia? Los Ángeles, presente.
7: Hola, Karinita bella, ¿cómo estás? Hace tanto frío. Yo estoy aquí en mi pieza con un poquito el ventanal abierto porque no quiero salir a fumar afuera.
0: No,
7: total,
0: no fume
7: estoy
0: la
7: sola,
0: pieza.
7: No sé qué tan grande y tan arriba, no siento nada así. Así que aquí en mi pieza hago lo que yo quiero.
0: No fume la pieza,
7: y
0: hace
7: estoy
0: mal.
7: En mi casa también. Yo mando. Así que aquí me estoy fumando un pucho. Aquí en mi cama y escuchándote. Cariños.
0: Cariños para ti, mi Silvia preciosa. Desde Los Ángeles, desde su dormitorio, fumándose un pucho, presente también. Envíen un mensajito a través de nuestro WhatsApp. Llámanos al 452-592210. Mientras los dejo junto a Zion y Lennox. Esto es Un Dada. Y por supuesto lo escuchas aquí en Punto 7. Punto 7.

0: estamos de vuelta, 7 de la tarde, 19 minutos. Y seguimos con sus mensajitos que nos dejan a través de nuestro WhatsApp. Teníamos unos pendientes también por aquí.
1: Oye, Karinita, los subsidios los entrega el Estado y pueden hacerlo efectivo en todas las empresas de agua a nivel nacional. Ya Agua San Isidro, Aguas Araucanía y todas las otras aguas.
0: Gracias, Vale. Barros Arenas con Miraflores hacia el centro, Karinita, al Manso Taco.
2: Oye, haciendo las consultas, ¿tú has visto alguna propaganda para el Día del Papá que el domingo en la tele, o tengo la tele mala yo?
0: No, yo creo que sí. No he visto tele, la verdad, pero yo creo que tienen que aparecer propaganda. Acuérdense que el viernes 19 es el Día del Papá y el 21 se celebra ya. Pero los papitos, así como las mamás, también se celebran todos los días. Hay que decirle que los aman, llamarlos por teléfono, hacerles cariño.
3: Cari Cari, también está abierto el suicidio para los que no tienen plata, para que lo hagan al tiro.
0: Gracias, Ítalo.
4: Cari Cari, yendo hacia Labranza después del Comenius, donde están los semáforos, pasado el complejo deportivo.
0: ¿Ya?
4: De Deportes Temuco, están manifestándose los apoderados porque quieren cerrar la escuela Botrol, güey.
0: Ah, sí.
4: Así que se ganan un ratito ahí adelante y después de

0: vamos para hacer lado. Así que eso. ¿Para qué no cierran la escuela a otro lugar?
1: Estábamos hablando sobre eso, que Camino a Labranza, en el kilómetro 7,5, en el semáforo Villa El Portal, se está realizando esta manifestación pacífica, donde Carabineros está en el lugar, y es para que no cierren la escuela rural Botrolwe, que queda ahí en el sector. Por si acaso.
2: Hola Cari, ¿cómo estás?
1: Hola hermosa.
2: Esta tarde tan fría, por acá Dominique de Casita de Cumpleaños Alcántara, va hoy con Fernandita y Octavia que te quieren saludar.
3: Hola Cari, muchos saludos, somos que... 7 y tú.
2: Que tenga una linda jornada querida.
1: Chao, igual chao. Ustedes hermosas, que lleguen muy bien a sus casitas, me encantan.
4: Oye, mi niña linda, mi niña hermosa. Oye, voy subiendo aquí por Luis Durán, Temuco City, del corazón del Huelmapu. Está la micro ahí, pero no hay tanto taco, mi niña. Está fluido, así que a tener paciencia, sí, pero no hay taco. Es una micro grande, pero todo, todo bien.
1: Ya, fantástico.
5: Hola, la niña más hermosa de la radio punto 7. Aquí
1: hola,
5: yo,
1: mi Ali, preciosa.
5: En mi trabajo, punto de terminar mi jornada de trabajo. Y esta semanita salen de vacaciones los niños.
1: ¿Esta
5: y
1: semana?
5: Yo también.
1: ¡Oh! ¡Qué emoción! ¿Y la universidad cuándo sale? No te creo. Yo no voy a tener vacaciones, guatón. Pero vamos a estar juntitos todas las vacaciones con los cachorros, ¿viste? Madre mía. Oye, hablando de cachorros, ¿cómo está el abuelo de la punto 7? Miguelín del 8, presente.
6: Buenas tardes, Garinita Gutiérrez, ¿cómo está usted? Oiga, con gusto de estar en su compañía, oiga. Así que aquí, como siempre, Miguelín del 8, saludándola. Y quiero mandar un saludo a mi hermanita Concon, a la Rosita, a la Nidia y a toda mi familia, ¿ya? Y a mi nieto, a mi nietecito. Así que somos todos con 7 y hace frío.
1: Está helado, Juan.
7: Buenas tardes, Carinita Gutiérrez. ¿Cómo está usted? Mauricio Hernández por acá en el Didi Móvil de Villa Alemana. Aquí andamos trabajando todavía, así que hoy día la voy a acompañar hasta el cierre, ¿ya? La voy a acompañar hasta el cierre. Así
1: fantástico.
7: Que vamos que se puede con todas las ganas y con toda la fe. Así que un abrazo gigante y la punto 7 de fondo.
1: .7. Excelente, mi amigo Mabri. Besitos para ti, besitos para el cachorro cuando hables con él. Atento al martes. Sí, estoy atento al martes. ¿Cómo estás, mi Clau?
8: Hola, Cari, ¿cómo estás? Yo aquí en casita con mucho frío. Saludos desde Viña del Mar.
1: Oye, frío en todas partes, frío en Viña. Frío en Valparaíso, frío en Santiago, frío en Los Ángeles, frío en todos lados. Frío en Temuco, en Puerto Montt, en Valdivia, en Osorno. Hoy les quiero contar algo. Estamos transmitiendo para Valdivia todos los días, digo. Todos los días para Valdivia de 1 a 3 de la tarde para que me escuchen. De 1 a 3 de la tarde estamos transmitiendo para Valdivia, para que envíen también sus mensajitos a través del WhatsApp, ¿ya?
9: Hola, Carlita, ¿cómo estás? Uy, está más helado. Está como para tomarte un vino caliente.
1: Pablito, saludos desde Temuco. Toda la razón.
10: Hola, Carlita, que tengas un buen turno desde Valdivia. Gloria.
1: Grande, Glorita. Oye, Glorita, hablando de Valdivia. Estamos transmitiendo de 1 a 3 de la tarde. Yo voy a estar ahí transmitiendo para ustedes, para que me apoyen, para que envíen mensajes también a esa hora, ¿ya?
11: Para el caballero que dijo que no han salido comerciales, que vea tele entonces, porque han salido varios comerciales con el Día del Papá.
1: Ah, ¿viste?
11: Super Pollo, Ripley.
1: Ah, yo pensé que era Super Pollo el amigo. No, no sean así, no se traten mal. No, pero era el comercial de Super Pollo.
12: Ya, pero ¿cómo tan sufrido, caballero? ¿Qué quiere propaganda? ¿Para qué quiere propaganda? ¿Para recibir calcetín y calzoncillo?
1: No,
12: el gusto andar dando lástima por la vida un día más, no más. Y nosotros los hombres somos hijos del rigor.
1: Ya. Ahí vais a andar llorando por los rincones si no te saluda.
13: Hola, Carinita linda, preciosa. Mira, yo no lo puedo saludar ni puedo verlo, ya que el viejo murió hace una chorrera de años, ¿no? Bueno,

0: Obviedad, y nos quiso despedir el viejo montón de mal tiempo, así que por eso estoy enfadado con él. Bueno, Rafita se despide y el papi Dios no va a ser el único que está todos los días de santo.
1: ¿Cómo estás, Carinita? Espero estés bien. Buenas tardes, aquí ya vamos camino a la tienda a trabajar, a cerrar. Hoy una preguntita.
2: Pregunte nomás.
1: Si su hijo se convierte en sacerdote, cuando sea grande, ¿usted le va a decir hijo o padre?
2: Oh. Preguntas que sí tienen respuesta.
3: Así deberían ser todas las manifestaciones, como los apoderados de la escuela de Botrolwe. Se detienen, muestran su descontento, no detienen el tránsito. Así debiese ser siempre, con respeto.
4: Hola, hola, mi Caribe, aquí extrañándola. He estado súper, súper ocupada con harto trabajo y enfermita. Estuve con una crisis de fibromialgia que tengo, así que estoy con harto trabajo. Así que aquí de vuelta a escuchar su voz tan linda que me anima mucho. Besito, te voy a acompañar hasta tarde. Besito, Cari.
2: Besito para ti, mi Blanqui preciosa. Ánimo nomás. Y pucha que son fuertes esos dolores que te tienen que dar, pero junto a nosotros se te van a pasar todos los dolores, todos los achaques que puedas tener, ¿ya?
5: Hola, Karinita hermosa, ¿cómo estás? Que hola, tengas una excelente tarde. Yo aquí viajando desde Victoria hacia Temuco, no se ve nada, pero nada en la carretera.
2: No
5: sé ni para dónde voy, ¿hasta dónde voy a parar?
2: Ya, con cuidado nomás, ya. Se los pido de todo corazón. Claro, hace frío, baja la niebla. Y mientras más tarde, más oscuro se pone. No se ve nada. No sé cómo voy a llegar a mi casa. Ojalá no me pierda en algún local por ahí. Ojalá no me pase eso con la niebla, guata. No, conozco otros que se pierden como por 4 días. 7:00 p.m, 28 minutos. Romeo Santos junto a Prince Royce. Loquita por mí. ¡Ah!

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4: Se terminó la primera semana de acción en el Mundial 2026 y la verdad, la cosa se viene picantísima. Ya tuvimos los primeros batacazos, empates con el cuchillo entre los dientes y un par de goleadas que dejaron a todos con la boca abierta. Agárrense porque aquí les dejo el panorama completo de cómo va la pelotita en Norteamérica. México abrió los fuegos en el Estadio Azteca y cumplió con la tarea ganándole 2-0 a Sudáfrica. El que tampoco destiñó fue Estados Unidos, que metió miedo de entrada metiéndole un contundente 4-1 a Paraguay. Pero esto sigue. Atención con los batacazos, porque si hablamos de estas sorpresas, Brasil decepcionó en el debut y no pudo pasar de un amargo 1-1 contra Marruecos. El que aprovechó ese tropezón en el grupo C fue Escocia, que hizo la pega y le ganó 1-0 a Haití y quedó como el inesperado líder solitario en la primera fecha. El grupo B está para volverse loco. Qatar empató con Suiza y Canadá hizo lo mismo con Bosnia y Herzegovina. Los cuatro equipos quedaron con un puntito, así que ahí la clasificación se va a pelear a muerte. Alemania no tuvo piedad, se ensañó con Curazao y le clavó un tremendo 7-1. Olvídense, los germanos ya sacaron chapa de candidatos y tienen el grupo E totalmente controlado con una diferencia de gol brutal. Mientras que en el otro partido del grupo, Ecuador no pudo ante Costa de Marfil perdiendo por la cuenta mínima, el cual nos deja un dato aterrador. Los seleccionados sudamericanos aún no logran una victoria en este mundial. Lo mismo para los suecos. Los europeos salieron con todo y metieron un clarísimo 5-1 a Túnez, sacando ventaja en el grupo F, sobre todo porque Países Bajos y Japón se terminaron restando puntos en un partidazo que terminó 2-2.
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1: Ahí estábamos escuchando los fabulosos Cadillac Mal Visto. Aquí en Punto 7. ¿Quién es mi amigo Patito el Toxiquito? ¿Cómo estáis, oye? Qué rico tenerte a esta hora con nosotros en Punto 7. Presente también Patito el Toxiquito. ¿Cómo estáis, Fao?
2: Hola, Karina. Esta es mi primera vez hablando. Yo ya hablaba de antes, pero...
1: Suele pasar. Te creo. Oye, Fao, un abrazo gigante para ti. Esta es mi primera vez hablando también en este bloque a las 7:41.
3: Oye, escuchaste Super Pollo, hay cualquier comercial, vamos a hacer con pollo, Super Pollo.
4: Buena Gary. Oye, ¿por qué todo junto se escribe separado y separado se escribe todo junto?

0: era al revés. ¿O no?
1: ¿Y por qué voy a andar llorando el viernes? Pues sí, total. Mi señora me lo dejó clarito.
0: ¿Qué te dijo?
1: Ella se va a Santiago el jueves.
0: ¿Por qué?
1: El jueves se va a Santiago. Vuelve el sábado. Porque va a ir a pasar el día el padre con el padre de sus hijos.
0: Ah.
1: Va al recital de Arjona, así que.
0: Fuiste tú. ¡Oh! Oye, hablando de Ricardo Arjona, ¿vieron los videos que sale cantando con Emilia Díaz? ¡Chile! ¡Qué seca esa cabra! Aparte de ser linda, es como que no tiene. No tiene nada malo. Es hermosa, es guapa, es talentosa. No, la embarra. Rodrigo, si no tienes con quién pasar el Día del Padre, tú me avisas y te invito a mi casa. Y pasamos el Día del Padre, todos juntos ahí.
2: Margarita, aquí mi primera vez, o sea, en realidad yo vengo hablando desde cuando era chiquitito, pero ya. Bueno, ahora te estoy hablando a ti. Oiga, una consulta.
0: Consulta nomás.
2: Si un niño nace, si un hermano nace el 31 de diciembre y el otro hermano nace el primero de enero, ¿se llevan por un año o se llevan por un día?
0: Pregunta sin respuesta. En punto 7.
3: Ariel, ¿le gustó el video que subió Arjona mostrando una mujer chilena que cantaba en la calle y que le hizo subir al escenario para cantar Fuiste Tú? Espectacular la tipa.
0: ¿Ah? ¿En serio? Ya ese no lo he visto. Mándamelo si lo ves.
1: Oh, ¿y en serio?
0: Sí, Rodrigo.
1: Se agradece la invitación, se agradece de lo más profundo de mi corazón. Pero primero tengamos una salida solo. Después me presenta en sociedad. Así que primero conozcámonos. ¿Ah?
0: ¿En serio? Bueno, usted sabe dónde me puede encontrar en todo caso. Aquí estamos todos los días, en el mismo horario, en el mismo canal. Después yo le presento a mi esposo, a mi papá. Y a toda mi hermosa familia.
4: Cari, y si yo apago la radio para dejar de escuchar incoherencia y le coloco online, ¿se escuchará lo mismo?
0: Yo creo que sí, vas a escuchar lo mismo, pero con un poquito de delay. Va a llegar un poquito más atrasado con la información. 7 de la tarde, 44 minutos. No se olviden que nosotros vamos a estar acá juntitos hasta las 9 de la noche y les quiero hacer una invitación. Ostera, pero Karinita, ¿dónde nos quiere invitar? Los quiero invitar para el 12 de julio a un tremendo concierto de esta mujer guapísima llamada Marisela. Vuelve ella, la incomparable dama de hierro, y va a estar el domingo 12 de julio en el gimnasio olímpico de la Universidad de la Frontera. Las entradas las pueden comprar en passline.com y va a estar acá en nuestra región de la Araucanía, en Temuco, en la Universidad de la Frontera, este domingo 12 de julio. Marisela, la incomparable dama de hierro. Matón, ¿por qué no te sacáis un tema de ella, po? ¿La que yo quiera? Ya, déjame buscar una.
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0: Esta me gusta a mí. Tú me dijiste cualquiera. ¿Sí? Ya, bacán.
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0: ¡Ay, qué linda! Los dejo junto a Marisela y Marco Antonio Solís. La pareja ideal.
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0: Eres.
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0: 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Ya déjame escuchar la canción, por favor.
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1: Siempre seremos la pareja ideal. Pegadito los dejo junto a Carlos Vives. Tuyo y nada más.

0: 7:51 PM. Nos vamos con algunos mensajitos que me han dejado a través del WhatsApp. Hola Eloy, ¿cómo estás?
1: Buenas tardes, amiga Karina. Yo soy Humberto Lorenzo hacia abajo, soy un 7. Y buena tarde.
0: Igualmente para ti, amigo. Muchos cariños, besitos.
2: Oye, dejen de escuchar la canción, pues.
0: Eres. Na, na, na, na, na.
3: Esa canción es farsa, farsa, farsa, farsa.
0: Ay, que están decepcionados del amor.
4: Señorita Karen, buenas tardes. Yo soy un auditor nuevo de Temuco, pero antiguo por acá por Valdivia. Yo antes mandaba mensaje y no sabía que era otro
0: el WhatsApp
4: de ustedes.
0: Claro.
4: Así que ahora les saludo cordialmente desde acá de la ciudad de Santiago, comuna de La Pintana.
0: Mira, mi amigo Juan Cisterna Senjo, presente también a esta hora de la tarde desde Santiago. Qué maravilloso poder tenerte de vuelta, Juanito. Oye, les tengo que contar que me llegó carta. Necesito ayuda. Solo tienen que decir, ¿para quién? ¿Y qué dice? Un audio que diga, ¿para quién? Y otro audio que diga, ¿y qué dice? Esa ayuda necesito de ustedes. Uno nomás, el primero. Muchísimas gracias. Ya me llegó. ¿Estamos listos, guatón? Pues yo estoy lista. Cuando usted me diga nomás, yo aquí tengo mucha paciencia. Señoras y señores, ha llegado carta.
5: ¿Para qué?
0: Para todos los enamorados.
5: ¿Y qué dice? Ah, es un saludo. ¿Para qué?
0: Para todas esas parejas de enamorados, les cuento que llegó el baño doble hecho para parejas a las que les encanta pasar cada momento juntos. ¿Amor verdadero? ¿Demasiada confianza? Se vuelve viral un peculiar diseño de baño doble, pensado para parejas que disfrutan compartir absolutamente todo. La propuesta busca combinar comodidad y cercanía, aunque en redes las opiniones están divididas. Mientras algunos lo consideran una idea súper innovadora, otros aseguran que hay momentos en los que la privacidad sigue siendo indispensable. Mire que ahora no va a poder ir al baño solo. Y por supuesto, nosotros tenemos pregunta para ustedes. Pregunta que se las vamos a hacer a la vuelta del biscrepo.
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0: Mira, mamá, tu canción. Será tu sonrisa.
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0: ¿Cómo van a ver baño doble ahora? Guácala. Escuchamos, pero no juzgamos.

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3: Ya son las 8 de la tarde, un minuto, y nosotros los dejamos con las noticias más importantes de la hora, aquí en Punto 7. Y les contamos que, tal como lo anunció durante su primera cuenta pública, el presidente de la República, José Antonio Kast, presentó este lunes las indicaciones